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1: Bueno.
2: Soy yo, mi amor. Antes de que me cuelgues, nomás déjame explicar que...

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cuelgan de las paredes como tú los colocaste. Tus sandalias están en su lugar y hasta tu bata de baño está donde la pusiste tú. Lo único que ha cambiado es el espejo. Ahora, cada vez que lo veo, me refleja una figura con unas sombras profundas bajo mis ojos y unas arrugas que empiezan a amenazar mi rostro.

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0: Carmen en el fondo.
1: Has dicho mi nombre.
2: Gracias por escucharnos.
0: Mándale buenos días. El juego de misterio se cancela por.
1: ¡No!
3: ¡Ay, hombre!
0: ¡Hombre!
2: Come on, we've been waiting for this. Mire, no puedes poner mi tele.
4: Escuchar, es más, yo ya, sin miedo me voy a quedar aquí sentado, mire, aplastado.
0: Lo prometido es deuda, hoy vamos a hablar en nuestro jueves de misterio de un lugar que siempre hemos escuchado, pero sabemos

0: muy poco sobre él. Solamente especulaciones.
1: I'm scared,
0: lo que
1: bro.
0: Se ha dicho aquí y allá. Hoy en Jueves de Misterio vamos a hablar
2: del infierno.
1: Ay, no hable así.
0: Todas las culturas hablan de un lugar donde hay sufrimiento. En eso están de acuerdo todos.
1: Sí.
2: Correcto.
0: Y algunos lo describen de una forma, otros de otra forma. Algunos se han adentrado a hablar del infierno e inclusive decir cómo es la forma del infierno. Se habla que el infierno es cónico, como un cono, que vas bajando, ¿verdad?, por círculos, que son 9 los círculos, y esto es lo que decía, pues, algunas descripciones que hacía Dante del infierno en la Divina Comedia, que no es comedia, ¿verdad? Y que dependiendo de cómo vivas tú en tu vida normal, en tu vida terrestre, terrenal, es el círculo que te toca en el infierno. Si fuiste de alguna manera, te va a tocar un tipo de círculo con castigos muy específicos.
1: O sea, vas a recibir.
0: En cada círculo.
1: ¿Vas a recibir castigos todavía en el infierno?
0: Pues claro. El infierno es castigo de eterno. Por
1: o sea, aparte de estar ahí castigado, porque.
3: A ver.
0: Sí, no, a ver, espérate, a ver. Vamos a hacer una pequeña pausa aquí para. Nomás para ver dónde estoy parado con la ignorancia. O sea, el infierno, ¿tú qué crees que sea? No, sin miedo pues, alguno.
1: No, no, pues algo feo. Pero estoy diciendo, aparte de ya vivir ese infierno en sí, vaya diciendo ese término, ¿vas a sufrir más?
3: Creo que no he entendido.
0: No, no has entendido. O sea, tu concepto del infierno, ¿cómo es? ¿Tú qué crees?
1: Horrible, pues un lugar horrible.
0: ¿Pero qué pasa allí?
1: Pues no sé, o sea, pues no tengo idea. Pero
0: o sea,
1: obviamente
0: ¿tú crees
1: cosas
0: que
1: buenas
0: si
1: no
0: tú
1: van
0: fueras
1: a ser...
0: al infierno, ¿tú crees que tú vas a llegar y no va a estar bien feo? Y, ay, ¿qué fue hasta aquí? ¿No hay cuadros? Y, okay, o no.
1: No sé, pues no sé qué esperar.
0: Vas a sufrir por todo.
1: Dark,
3: hay muchos conceptos del infierno.
0: Mucho concepto del infierno. Pero, por ejemplo, hablando del concepto del infierno, les voy a contar una historia yo hoy. De hecho, el Jueves de Misterio se trata de una historia, de un caso real, de un hombre que después de salir de coma, él juraba haber estado en el infierno. Es una historia increíble, con un twist al final digno de una película de Hollywood. Si es que no la han hecho ya, porque desconozco si la han hecho o no. El infierno es este lugar de, primero, ¿de dónde viene la palabra infierno? Infierno viene que quiere decir debajo. Infernus, debajo. Por eso mucha gente sitúa el infierno debajo de la tierra. Y por muchos años se creyó que el infierno estaba debajo. Y todavía se sigue creyendo.
1: Esto es lo que yo pensaba.
0: Las culturas todavía dicen que hay un lugar donde está el infierno y una puerta y entras y por ahí las almas entran y a sufrir y a penar por toda la eternidad. Pero si nos basamos nomás por basarnos en alguna cosa, en la Divina Comedia de Dante Alighieri, él decía que el infierno es cónico, haz de cuenta como un cono de esos para la nieve.
1: Uh-huh.
0: Que empieza con un círculo grande y se va haciendo más
1: pequeño
0: hasta abajo, ¿no? Y según los 9 círculos del infierno, según Dante, esto es muy importante para hacer el preámbulo de la historia que os voy a contar.
1: Uh-huh.
0: Okay. El primero es el limbo, donde van los que no se bautizaron, que no creían muy bien en el concepto del cielo y el infierno, los que estaban entre sí, entre no, los ateos que se mueren y después te mueres como ateo y que crees que sí existe el cielo y el infierno, chiquitito, y como tú estuviste allí, te vamos a dejar en el limbo, que es como una sala donde te dicen, aquí te vas a quedar, a ver si al rato se nos ocurre, depende de cómo te portes,
1: llevarte,
0: que te vayas para el cielo o a ver qué círculo te toca, mijo, ¿verdad? Entonces ahí está. Los que no creen en Dios, los que no se bautizaron, los que no, y cosas así. Según esto, la doctrina cristiana nos ha enseñado que para salir del limbo y acceder al paraíso,
1: uh-huh,
0: te tiene alguien que hacer, pues ahora sí que el paro de decir, hey, este sí ya se lo ganó, ¿no?
1: Okay.
0: Arrepentimientos y cosas por el estilo. El segundo círculo pertenece, y aquí es donde empiezan ya las torturas, los que fueron en su vida muy lujuriosos.

0: Salchino, ¿qué crees? Te tengo chiquita. Una noticia buena y una mala.
1: Ahí te toca.
0: Ah, la buena. La buena va a estar cerquita del limbo.
2: ¿Y la mala?
0: La mala, no creo que salgas de ahí. Sí, señores. Según esto, en este círculo son castigados los pecadores, los lujuriosos, la gente que en su vida abusó de la lujuria, que fue muy sexual. Así todo.
2: Tengo una noticia, una buena y una mala. ¿Qué?
0: Una buena y una mala.
2: ¿Cuál, señor?
0: La buena, vive tu vida. Sí. Ya no tienes salvación.
2: Ok.
0: La mala, te va a tocar ahí con el chino.
2: ¡Ay, qué le hace!
0: Muy pecadora sexualmente.
2: No sé, doble castigo.
0: Entonces, según ahí los lujuriosos, hay mucho aire en ese círculo. Y el castigo consiste en que siempre están en un lugar donde siempre está haciendo un viento inexplicable, fuerte. Y es lo que se le llama una tormenta infernal, ¿no? Entonces siempre están ahí, en un viento constante que no pueden moverse, imagínate un viento por toda tu vida viviendo, el penar de estar en un viento donde levantan las piedras, donde levanta todo, donde no puedes ver nada, ni siquiera abrir tus ojos, solo tienes que estar cubriendo y no hay ni un lugar donde te puedas cubrir del viento. El segundo círculo, el tercer círculo, es la gula. ¡Ay, chiquitos!
1: ¿Qué hablan?
0: ¿Creen que va a estar ahí?
1: ¡Usted!
0: Señores, a los que fuimos muy tragones y abusamos de la gula, o sea, todos los gordos que nos portamos mal, vamos a estar en el tercer círculo y vamos a estar ahí hundidos en el fango, bajo una lluvia que nunca termina, granizo, nieve, y estaré ahí cerca de nosotros cuando él quiera llegar a darnos una mordida, Cerberus, el perro guardián del infierno.
1: Ay, no.
0: Que podamos estar todos hundidos en el fango y él llegar y nos va a arrancar la cabeza de una mordida.
1: Ay, no.
0: Y después nos va a volver a salir la cabeza y así vamos a estar por los siglos.
3: Sufre y sufre.
1: Ay.
0: Sí, señores. Después el círculo de la avaricia. Todo esto es un preámbulo para la historia que les voy a contar. Allí los que sí, el cuarto círculo, los que fueron muy codos en la vida, van acá y al cuarto círculo. Ahí están los avaros, esa gente prestamista que se aprovechaba de las otras personas. Sí, señores, ahí los van a pesar según los bienes que acumularon a costas de su avaricia. Dependiendo lo avaro que fueron, van a andar cargando siempre el mismo peso en sus hombros. No, un peso, dicen que en oro, cargarás por los siglos de los siglos.
1: No inventé. O sea, lo que era su mero mole, eso los vas a hacer sufrir.
0: Vas a cargar más peso te va a tocar y lo vas a cargar siempre encima de ti toda la vida.
1: That's crazy.
0: Después, en el quinto círculo, la ira y la pereza. Saludos a la Ferrari, porque es huevona y enojona, ¿verdad? Ahí va a estar ella, señores. Y ahí los van a castigar a ellos, los perezosos, los enojones, sumergidos también en un pantano, y que significaría el fango de su propia rabia a los enojones, donde serán golpeados eternamente. El sexto circo, los herejes, sí, señores.
1: Pues
0: los herejes. Los herejes, los que creyeron en la brujería, los que estaban en la brujería y haciendo estas cosas, cada vez se pone más feo. Sí, señores. Y ahí serán castigados los herejes en llamas.
3: Isaías, llamas. Muy evidente.
1: Cállate,
2: Pues vamos a estar todos del show, miren, lo hacemos allá.
1: No, yo soy la única que me he salvado.
3: Sí, ¡ay, chiquita! Tienes bien amarrado ahí.
0: Serán castigados en llamas, señores. El séptimo círculo, los que fueron muy violentos en la vida, ahí serán castigados, señores. Y, no recuerdo cómo los van a castigar ahí. Ellos son los violentos. Ahí también van a ser castigados de alguna manera que no recuerdo muy bien. Después ya los que fueron fraudulentos también serán castigados.
1: Sí, no,
0: lo bueno de ti que vas a andar moviéndote mucho. Por aquí, por acá. Ya me toca ir. Ay, está bien de que ya, miran, un mes aquí, un mes acá.
1: Pues el siguiente ya, ¿no? Aro.
0: Entonces, ahí están en el octavo círculo los fraudulentos, los tranzas, señores. Y ahí va a haber unas zanjas inmensas con rocosas, donde los demonios los levantarán y los

0: aventaran por una eternidad. Hijo, a que caigan.
1: Ay, no manches.
2: Ahí sí va a estar por seguro.
0: Sí, señor. Y hay muchas fosas. Ese círculo tiene muchas fosas dependiendo de cómo fuiste en vida. Y los traicioneros irán al peor círculo, al noveno. Ahí los maliciosos, los fraudulentos, ay, no. Los traicioneros. Ay, ay, chino.
1: No manches.
0: Y lo bueno que tú vas a ser ya de turistas, hijo. Tú vas a ser el que va a estar bienvenidos. Ah, mira usted. Venga para acá. Mira, usted se va derecho. Sí. Que tú también vas a estar allí, hijo, en los traicioneros. Vale. Ahí se les va a castigar en este noveno circo, al círculo, a todos los que fueron de alguna manera traicioneros en vida. Haciendo aplastados por titanes, demonios gigantes que te aplastarán por los siglos de los siglos, con sus pies o con sus manos. Ahora sí, después de conocer un poco lo que es el infierno y los nueve círculos de los que se habla, voy a contar la historia de un hombre, un joven, que después de un accidente queda en coma y él despierta y dice que estuvo en el infierno. Esta historia, que es una historia real y documentada, y si quiere usted, después de que me escuche a mí platicarla, la puede usted buscar por su lado para que vea que aquí no se le está echando mentiras de ninguna manera. Tenemos el concepto y siempre hemos escuchado hablar de gente que dice, ay, estuvo en coma y despertó y vio la luz y que el túnel y que vio a sus abuelitos y la y que estaba bien bonito el camino y que muchos árboles frutales y, como portada de la Atalaya, señores, que así se goza.
3: Como portada de la Atalaya.
0: Según ellos se van estando en coma y luego despiertan y su abuelito les toca el hombro y dice, no es tiempo de que estés aquí. Y ay, despiertan y ay, bien gustados porque vieron el paraíso.
1: Como no, Coco.
0: Hoy vamos a hablar de alguien que vio el infierno.
1: I am scared.
0: You should be scared.
3: ¿Quieres hagui?
0: Porque cuando les cuente la historia que les voy a relatar en un momento más, si es para que nos dé miedo. Ponme una cancioncita y regreso.
1: Abrácese, méndele.
3: Ay, a mí.
0: Sáquense.

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9: ¿Cómo?
10: Sí, le decíamos Crisi. Crisóstoma. Y el otro fue Carmela. Carmela.
9: ¿Ya escuchaste, Carmela?
10: C y A. C y A. Sí, una flecha, una copa.
11: ¿Y qué hizo con Crisóstoma?

0: Y con Hermelina.
1: Eso es tu masejuela ahí del rancho, porque su papá mató a un señor.
2: Traca.
0: No, pues, pero los nombres que hizo con ellos, ¿se le borraron o qué pasó?
1: No, pues no te los tatuas por forever, nomás una herida que sana.
2: Sí, se te hace costrita.
1: Casi costra y sana.
0: ¿Y se borra?
2: Pero ahí estás de ridícula porque se te ve primero rojo y luego ya
0: ¿Y
2: se
0: ¿Y tú cómo sabes tanto?
2: Porque siempre me...
1: Ella también se...
2: Puso. Ay, claro que no, mi mamá me verá.
0: Esa J, R, P, esa W no, que trae,
2: yo
0: esa M.
2: RM por Ricky Martin. No, porque los morrillos los veías que hacían eso y ya se les sanaban y era como...
1: La costrita con las...
2: Todavía me acuerdo. Tatuaje,
1: pues,
2: es muy mexa eso.
1: Salvaje. A ver, va, vámonos pues, señores, sigamos hablando en esto que no tuviste infancia. Dice por acá. Bueno, esta está buena, ya le hemos dicho varias veces, pero le ponerle una botella de plástico a la llanta para que sonara como moto. No tuviste infancia, un frutzi. Ay, cómo me gustan a mí.
0: Si nunca viajaste arriba en la canasta de un autobús Galeana, de esos llamados guajoloteros, o en la canasta de una camioneta de redilas, no nada, tuviste infancia.
1: Eso era lo más perro que te podía pasar de niño.
0: ¿Sí?
1: Subirte un tortun a un camión en la canasta, hijo, era una chulada. Porque ibas así arriba, desde arriba viendo. En la canasta, haz de cuenta, pues estaba la caseta. Y luego atrás tenía la cajota, ¿da? Y donde terminaba la caja y el techo de la caseta, venía como una especie de banca. Una banca. Y te sentabas ahí, no, era una chulada estar ahí. Ah, qué buenos recuerdos. ¿Tú nunca subiste una caseta?
3: No.
1: ¿De camión?
3: No, es para pobres.
1: Ah, era cierto. Perdón, tú que naciste en Mónaco, tú.
3: Estás jugando, pues a jueves. Es que me estaba acordando de la Giselle. Si tú nunca viajaste en limo a la escuela y después un día no hubo...
1: Papá llegó un día súper tarde al colegio.
2: Yo nunca, no, primeramente no, yo no hablo así.
1: No hablas así, no. Ni...
2: No.
1: Dice, si nunca te robaste al de la marinela, al de la coca, cuando se metían a la tienda a surtir.
2: ¿A usted?
3: No, eso no se podía. No,
1: sí se podía.
2: A usted sí, claro.
1: Y ya sacabas dos sodas de una reja y ya.
2: Mientras ellos estaban loading. Era muy... Yes.
0: No, y me extraña que tú tan ratillo no,
1: yo
0: y no
1: conocí
0: supieras.
1: Morros de mi rancho, no voy a decir nombres, que también cuando el de la marinela estaba, cuando abría su carrito, todo venía en unas...
3: Ah, sí.
1: En unas rejas. En unas, ¿cómo se dice?
3: Estanzo.
1: Como para las que metes en el...
2: Como unas charolas así.
1: Charolas.
2: Ajá.
1: Y agarraban charolas y arrancadas.
3: Ah, pues sí.
1: Sí, compa.
2: Yo veía cuando llegaban
1: Semos
2: a llevar
1: salvajes
2: a mi grandma.
1: Semos salvajes, compa.
2: Sí, de que se podía, se podía. Si eres niño ahí, salvaje.
1: Tú nunca
2: como...
1: te robaste nada de chico, ya ahí. Ay, mamá. No, porque definitivamente yo fui creado bien y no debí estar robando.
3: Claro.
1: Porque ya lo dice la Biblia, no robarás.
3: Sí, claro.
1: No fornicarás.
3: Bueno, eso sí.
1: No decir falsos testimonios, no mentir.
3: Eso sí.
2: Honrarás a tu papá.
1: Honrarás a tu padre y a tu madre.
0: Eso también.
1: No tendrás sexo con personas del mismo sexo.
0: Bueno, ah, eso no es mandamiento.
2: Se pasó de lanza.
0: ¡Dismo!
1: Que sigamos, sigamos.
3: Oiga, hablando de la. Aquí dicen que hablando de que no querías compartir tu coca cuando te comprabas la tuya. O si no le echaste piedra a una coca de alguien que no te daba. No.
1: No, yo le echamos piedritas porque salía una como se hacía como espumita. Y le echaron una piedrita y
0: se la seguían tomando.
2: ¿No tener miedo de tragársela?
1: No, ustedes éramos niños perros nosotros, compa.
2: Ay, no.
1: Te echas una piedrita a la coca y la coca empezaba a salir una línea de burbujas. Hasta arriba.
2: Eso es demasiado barro.
0: Una piedra.
1: Tira hasta ahí.
2: Imagínense todos los.
1: Casi falta usted.
2: Todas las bacterias que le aventaba por agarrar una.
1: Bacterias, si ya yo vengo de un tiempo donde los cascos venían mugrosos. Tú compras una coca en la tienda, tenías que ver la contraluz a ver si no tenía cosas.
2: Qué asco.
1: Pues para que veas.
0: Si de morrillo cada que iba un circo al rancho no te quedabas enamorado de las cirqueras, no tuviste infancia.
1: No, de una bastonera.
3: ¿Bastonera?
1: Una bastonera. Y acababa de parir. La bastonera, y estaba bien güenera, estaba bien sazona. ¿Y te digo por qué acaba de parir? Porque una vez salió de bastonera con toda la leche aquí del... Aquí,
2: ¡ay,
1: una
2: no!
1: Una manchota de leche en el pecho. Y ella bastoneando así, las bastoneras del circo, y salían con un palillo, güey, así dando vueltas.
2: Ajá.
1: Y ella con una aquí en el pecho.
0: Y no me diga que ustedes iban a hacer cargo del hijo.
1: No, pues es que yo era un niño y ella era una pues ella a lo mejor tenía unos 26.
3: Ajá.
1: Pero pues yo en ese tiempo, pues estaba yo chico.
2: ¿Cuántos tendría? ¿Como unos 8?
1: No, como unos 4.
2: Ay, no manches.
1: No, yo tenía como unos 11.
2: Pues tampoco así chiquillo, no estaba.
1: 9.
2: Ya para andar ahí de...
1: Para la bastonera. De hecho, los traía locos a todo el rancho. Y era novia del... Creo que del payaso, era esposa como del payaso. No sé de qué güey es ahí.
0: ¿Y el hijo de quién era?
1: Pues quiero pensar que el payaso, ni modo de que el elefante, hijo. Ah.

0: Del león.
1: Tú que eres santo y seña, yo no sé nada.
2: El pues amor, es que yo quiero detalles. Pregunta.
3: Ay, el amor yo estaba dispuesto a mantener al niño.
2: Ay. Si nunca fuiste a pepenar maíz o sorgo para comprarte el estreno de ropa de diciembre, no tuviste infancia.
1: Bien, bien, bajas y balón. Fuiste a la pepena de papas, maíz, sorgo, todo eso, a la pepena.
0: ¿Qué es eso?
1: Socia mucho la pepena de las papas.
0: ¿Qué es pepena?
1: Haz de cuenta que tú tenías una parcela. Entonces tú ya cosechabas las papas. Pero obviamente quedaba pedacera o papas que no, que quedaron tiradas.
0: Ajá.
1: Y la gente decía, hey, el dueño decía, ven, métanse, está bien. Y tú ibas a agarrar papas, o sea,
0: llevabas un costal
1: y llevaba, iba todo el rancho a la pepena. Entonces ibas surco por surco ahí pisando y haciendo hoyitos a ver si encontrabas una papa entera o una papa partida pero que todavía servía.
0: No, oh, wow.
1: Sí, y ya llegabas con tu bolsa de papas a tu casa a pepenar, hijo, a pepenar.
0: Wow.
1: Sí, sí, sí, era parte del ciclo del vital de las comunidades. Wow. La pepena. ¿Qué más? Es que no saben nada, ¿va? Me dan una tristeza ustedes.
3: Ah, pues no éramos.
1: ¿Quién sabe en qué mundo vivirían ustedes privilegiados? Eran unos chiquillos privilegiados.
2: No se dice privilegiados, se dice privilegiados. ¿Ves?
1: Si sabes decir bien esa palabra es porque eras un chiquillo privilegiado.
0: Privilegiado.
1: Eran muy privilegiados. Pero no. Pregúntale a tu señora madre. ¿Para qué así vas a saber qué es pepenar?
2: Ah, no, sí, pero yo tuve una infancia bien bonita. Yo sé.
1: Tú beautiful, too much beautiful. That's why you are the way you are.
2: Of course.
1: Por eso eres como eres.
2: ¿Cómo soy? A ver.
1: No te puedo decir.
2: No, dígalo. Dígame.
1: ¿Te corres?
2: Dígame.
1: Inmenso no soy.
0: Queremos saber.
1: Inmenso no soy. ¡Tum! ¿No me corres?
2: ¿No?
1: Pues explosiva.
2: Sí.
1: Enojona.
2: Sí.
3: Nerviosa.
1: Nerviosa.
2: Sí.
1: Perfeccionista.
2: Sí.
1: Obsesiva compulsiva.
2: Sí.
3: No, pues casi.
2: Está despedido.
1: Bueno, te quería decir.
2: Si de morrillo no te voló el gis o el borrador del pizarrón porque el maestro o la maestra te cacharon platicando, es que si. ¡Coño, Aniceto!
1: Sí, aventaban los borradores, ¿sí? Y eran de madera. Los...
3: A mí tampoco me tocó eso.
1: Ay, chino, me extrañas si tú eres de un poblado.
0: Tienes de 40.
3: Escoco no había que, o sea.
1: ¿A poco no había violencia ahí,
3: escolar?
1: Sí, te puedo hacer una pregunta a ti, Isel.
0: Sí, señor.
1: ¿Personal?
0: Sí.
1: ¿Cuándo fue la última vez que tuviste? No te perdón.
0: ¿Qué?
1: Te puedo hacer una pregunta personal.
0: Ajá.
1: ¿Tu jefa no le pegaba?
0: No.
1: ¿Una maestra que pegaba?
0: No, o sea.
3: Maestra. Por eso fracasó.
0: Claro que no fracasó, estúpido.
1: Por eso fracasó, que no pegaba. No. Ocupamos maestros con mano fuerte.
0: No, sí le decían las mamás de que, señora, se lo entrego con hachas y todo. O sea, se la decían así de que sí, necesita, pero mi mamá sí lo regañaba y los mandaba con su notita a la casa, pero no de que les pegara. Es que mamá ya era otra generación, señor. Tampoco.
3: Ay, tu mamá era la que ponía puerquitos. Se traía la tarea
0: sí,
3: mala y.
0: Sus estampitos. Tampitas.
3: Híjate.
0: El oso para.
2: Los sellos.
0: Ajá, dice que tenía sellitos. Si eras huevoncillo.
2: Abejita.
0: No, un oso. Si eras trabajador, abejita.
1: Eres oso. Y ajá. Oso. Y luego si era, si hablabas mucho, un perico.
0: Perico.
1: Hablas
0: sí. Hablas
2: si era burro o un burrito.
0: Burrito, ajá. Eso sí hacía mamá.
1: Ay, qué fresas, qué. Ocupamos maestros que sí que agarren la regla de metro y que te la sienten en el
0: ojo. Ay, pero eso es abuso.
1: Si no tuviste infancia, si no te dieron un reglazo, güey, en la.
3: ¿Por qué la maestra me pondría berenjenas a mí?
1: Ahora te encantaba estudiar.
3: Ay,
1: te encantaba. Oye, ¿qué te iba a decir?
0: ¿Nunca
1: les dieron unos borradorazos en las palmas de las manos?
3: No.
1: Poco no, Dios no.
0: No, señor.
1: Ni si vale.
0: Pero es que.
1: Las manos y tal, los borradorazos duran refri.
2: ¿Sí? Ay, pero también usted fue a la escuela como en 1820.
0: Sí.
1: Lo madre. Pero mira cómo soy un hombre.
3: No.
0: Porque ya la generación de nosotros o a lo mejor. En la de...
1: Tienen razón, es que sí estoy pecando mucho de eso. O sea, sí, tienen razón. ¿Por qué ustedes van a vivir yo mis.
0: La infancia.
1: No.
0: Si yo le cuento mi infancia, te va a decir, no,
1: que. Generaciones más adelante.
3: Te va a decir.
1: Yo soy de la generación de Leito, pero no soy de la generación de los padres de Giselle.
2: No.
3: Sí, estoy de la generación. Si no jugabas con dinosaurios a la hora del recreo.
2: Sonia y mi papá podría ser hijos de mi mamá.
1: ¿Sí? Yo soy de la generación de tu jefa, en paz casi, doña
0: Chayo.
1: Doña Chayo.
3: ¿Sí?
1: ¿Sí, no? No. ¿A qué edad murió ella, tú?
3: Mi mamá tendría, creo, 74.
1: No,
0: murió joven.
1: Estamos de una camada.
3: O sea.
1: Ella sí le tocó sufrir.
3: Ahí así.
1: Ahí así le tocó sufrir.

0: también con sus hijos, sea pobrecita, ni uno le salió bueno.
1: Ni uno. You're horrible.
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4: Aquí manda 100.3, la ley 6:46. ¡Tururú! Vámonos con esta para que despierten, ¿eh? Somos la que manda 100.3, la ley a moverlo rico. Así, así. Si está en el campo, muévalo. ¡Quiébrese! Mueva el botiquín, el bote, como usted quiera llamarlo. Los alameños de la sierra. Buenos días.

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1: 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Necesito una cirugía.
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1: Ahí estamos al aire, señores, bienvenidos a Don Cheto al aire. Ay, ay, ay, ay, ay, ay, ay, señor, se acerca la fecha. Bueno, antes que nada, gracias por escucharnos a través de su estación favorita y vernos en Estrella TV y YouTube, pero se acerca la fecha porque el domingo, viejón, nos vamos a Bakersfield.
3: Nos vamos a Bakersfield, señores, buenos días, ¿cómo estamos, amigo Don Cheto? Los saluda. Y efectivamente, como lo dijo aquí el trabajador de la ciudad, que ahorita puso unos conos aquí afuera, lo invité a cabina, yeah. El chino al aire, señores. Vamos a andar en la bonita ciudad de Bakersfield el domingo. Don Cheto va a llevar al payaso Nalgarín.
4: ¡Bravo!
3: Tú eres el payaso Nalgarín, señor. Va a estar el payaso Nalgarín y Don Cheto, junto con la
1: bastonera
3: del circo, la socia, con nuestro show cómico musical. ¿Dónde mero, Chinampa?
1: 3600 Stein Road en Bakersfield. 3600,
3: la gran apertura
1: Marque.
3: De
1: Fiesta Marque.
3: Fiesta Marque, para que vaya con su amigo Don Cheto y el payaso Nalgarín, para que vaya y le diga Nalgarín, que los niños se le acerquen y le digan Nalgarín, Nalgarín, hazme un globo.
5: Globo, lo que ves es su jefa.
4: Oh my God.
3: Se agradece, se da que quiera que sea.
1: Ay, no, les voy a uno de esos largos y desinflado. Ínflelo, órale.
3: Ínflelo, ínflelo, órale, ínflelo.
1: Vámonos.
3: ¿Cómo estás ahí, García Solís?
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3: regalando música.
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6: 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Sacamos un boletito y dice Elvin David David, pero está en Bakersfield, no se lo van a dar.
3: No.
6: Tiene que estar ahí.
3: Acá con nosotros, ¿verdad?
6: Sí.
3: Tienes razón. Bueno, así va a estar la cosa, para que vaya y no se vaya a perder por nada del mundo estos eventos aquí en Riverside con Said y los locutores de la estación. Y al chino y a un servidor nos toca andar en Bakersfield abriendo tiendas. Sí. Voy a ir de bien a bien a surtir marqueta ahí en la fiesta Market. ¿Cómo estás, mi querida Giselle Bravo? Guapa. Guapísima.

0: ¿Cómo estás?
1: Muchas gracias, muy bien, señor. ¿Cómo se encuentra usted?
0: Pues bien, hija. A veces quisiera ser como tú.
1: ¿Cómo?
0: Tener una de estas para el teléfono diaria, la güey. ¿Cuántas tienes? Like 7, huh?
2: No,
1: sí, diferentes colores para mis outfits.
2: Tiene como 30.
1: No, tengo like 10.
0: ¿10?
1: Sí, tengo una pink cuando traigo pink. Tengo esto como cuando quiero estar más aesthetic. Tengo como una verde. Sí, una que puede.
0: Y como dice, la que puede.
1: La que puede. Y la que no, no me está viendo.
0: Y en los controles, la chica Ferrari.
3: Good morning.
0: Hola,
1: Petita. Hola.
0: Oye, de verde, vamos a darle un aplauso.
1: Bravo.
0: About time.
3: Después de 5 años, ya.
0: Bienvenidos al equipo completo. Me da mucho gusto cuando tenemos al equipo completo, ¿verdad? Que tenemos a Said, que se ve muy bonito con su chamarra color mostaza.
1: Es verde, ¿no?
0: Aquí al señor que estaba arreglando la calle, poniendo los conos. Aquí el chino que trabaja en la ciudad. También, bienvenido. Como quiera que sea.
1: Cuando compraste ese sotercito, ¿qué pensaste, chino?
2: Que se iba a ver bien perro, bien chido.
1: Sí, muy alegre.
0: Yo sí te vi y dije, van a arreglar la calle. Y había un trabajador.
2: Y no.
0: Ya tengo un sobrino, les voy a contar una historia de un sobrino que ustedes conocen, me veo muy pretencioso.
1: Sí.
0: Entonces él pintó unos pantalones.
1: Ajá.
0: Así con pintura, para que se vieran acá pintar. Y fue a un Subway a comprar. Y que le dice la del Subway: ay, oiga, ¿ya están arreglando el parqueadero? Es que ya tenía rato que no, que estaba muy feo. Y no, según él andaba bien.
1: Asterix.
0: La morra pensó que era de la construcción, porque andaba bien
1: pintando. Sí.
0: Pobrecito.
1: Él muy a la moda.
0: Gorda, pretenciosa, más merece. Señor, bienvenidos a Noticé, porque tenemos harto caso que platicar, así que sin más ni más, ¡oye, Noticé! Le dieron el recibimiento a Donald Trump en China. Sácate, vieja cochina. ¿Qué tal le fue también?
1: Congreso votará nueva ayuda millonaria para Ucrania y sanciones más duras contra Rusia. Les tengo toda la información. Además,
0: señores, acusa a la Fiscalía de Chihuahua de invadir competencia federal. ¿A qué me refiero? No se pierda la noticia. También
1: Javier Becerra toma la delantera para gobernador de California.
0: ¡Vamos, Javier Becerra!
2: Ya lo invitamos.
1: Les tengo todos los detalles. Además,
0: para quedar ahí vara alta.
2: Vamos a hablar de que hombres acusados injustamente por homicidios en Texas van a recibir una compensación de $35 millones, pero les tengo todos los detalles también.
0: Cruz Azul y Chivas, 2-2.
2: Todo buen partido,
0: pero no creen que no fue penal.
2: Yo digo que no, pero
0: I don't know. Regresamos también con los deportes y en los espectáculos.
4: Vuelven a demandar a Ramón Ayala Jr. por presuntas agresiones sexuales. Exintegrantes acusan de encubrimiento dentro de la agrupación. Además, actor mexicano de Ted Lasso ahora será futbolista profesional. ¿Cuál? Paris Jackson gana batalla legal a Albacea de Michael. Película de Diego Luna ovacionada en Cannes. Y dueto entre Vicente Fernández y Alejandro hace llorar a Cuquita. Le tengo los detalles. Comenzamos. Esto es Notiche.
0: Gracias, Aysin Larín. Efectivamente, vale. De eso vamos a platicar al ratito aquí contigo, como quiera que sea. Mientras tanto, nos vamos a la noticia. Como dijera el chino, coincidió Donald Trump con Xi Jinping. Allá anduvieron por allá en esta visita que tuvo Donald Trump. Y hablaron de varias cosas. Hablaron sobre el programa de Don Cheto, diciendo los dos que estaba buenero. Xi Jinping diciendo, no, pues mi salud para el señor Don Cheto, porque le gusta mucho nuestra comida, y yo pues encantado de que me hayan pronunciado ahí en su plática.
2: ¿Lo pronunció, Xi?
0: Sí,
2: ¿qué dijo?
0: Mi compadre Xi Jinping dijo, no, saludos al viejón, como que era que andamos al puro millón, chavalón, y gracias, viejo, como andamos, pariente. Señores, el presidente Xi Jinping llamó a Donald Trump a evitar confrontación entre China y Estados Unidos durante la apertura en su encuentro, en un mensaje centrado en la cooperación económica. Yo quiero decir una cosa a título personal. Si Xi Jinping hubiera venido a Estados Unidos, no le hacen el recibimiento que le hizo China a Trump.
2: No.
0: ¿Era que no?
2: No.
0: La neta, se dejaron caer la greña, tenían ahí a los gendarmes, lo recibieron con

0: unas chinitas ahí en Hija o Kailan y todo ahí, como que era. Entonces, como que era que sea.
1: Lo peor es que ese señor, o sea, el presidente de este país, cree que se lo merece.
0: A nadie recibe, sí, pero a nadie, aquí nadie reciben con bombo y platillo.
1: No, a nadie.
0: A nadie. Y ay, cómo lo recibieron, era CD. Donald Trump está presente. Agua, jabón y escobeta. Donald Trump se le respeta. Todo eso estaban diciendo en chino, nomás en chino, ¿verdad?
1: Sí.
0: Ahí en mandarín, ¿verdad? Ahí estaban diciendo allí. Entonces, como quiera que sea, ante delegaciones de ambos países y empresarios, Xi Jinping planteó que China y Estados Unidos enfrentan una decisión histórica sobre el rumbo de su relación. La cooperación beneficia a ambos y la confrontación perjudica también a ambos. Debemos ser socios, no adversarios, y prosperar juntos, dijo Xi Jinping. Dice que haber estado feliz de recibir al mandatario estadounidense mientras el mundo está en una encrucijada. En un momento, cito textualmente, en un momento en que los cambios centenarios se aceleran y la situación internacional está llena de turbulencias, el mundo se encuentra en una nueva encrucijada, dijo Xi Jinping.
1: ¿Y ese tonito?
0: Son tipos de forma.
2: Es estilo, ¿no? Estilo.
0: Sí. Pues, estilo que te falta a ti. Asimismo, manifestó el entusiasmo por la discusión que sostendrán. Hablándolo por lo claro, también hablaron sobre Hormuz, ¿verdad? Quiero que me dejen abierto el estrecho, dijo Donald Trump, señores. Al considerar, pues, de que el estrecho de Hormuz debe seguir abierto. Así lo dijo Donald Trump.
1: ¿Cómo dijo?
0: Quiero que me dejen bien abierto el estrecho. Así dijo Donald Trump.
2: Yep.
0: Adelante, Giselle Bravo.
2: Bueno, pues hablando del señor Don Cheto, el país está volteado, pero sí. La Cámara de Representantes de Estados Unidos dicen que van a votar en las próximas semanas un proyecto de ley que está contemplando, pues, nueva ayuda militar para Ucrania, viejo, y un endurecimiento de las sanciones contra Rusia después de que el día de ayer miércoles se alcanzaran las 218 firmas necesarias para forzar la discusión del paquete legislativo en el pleno del Congreso. Iniciativa avanzó gracias a la firma del congresista Kevin Kiley de California, quien abandonó el Partido Republicano en marzo para convertirse en independiente, y su respaldo permitió activar una petición de descarga, un mecanismo parlamentario poco habitual que permite llevar una propuesta al pleno, incluso si la dirigencia de la Cámara se opone a debatirla. Este proyecto, denominada Ley de Apoyo a Ucrania, fue presentado en abril del 2025 por el congresista demócrata Gregory Meeks, principal representante demócrata del Comité de Asuntos Exteriores de la Cámara, pero la propuesta contempla 1.300 millones de dólares en asistencia de seguridad para Kiev, además de hasta 8.000 millones de dólares adicionales en préstamos directos y nuevas sanciones económicas contra Rusia. Así que, ¿usted qué opina respecto a esto, Don Cheto?
0: O sea que ahí sigue la ayuda para Ucrania. La cosa es de que el ciudadano no está muy de acuerdo en que se siga, pues, ayudando a una guerra que, pues, ellos consideran que no tienen que ver
2: beneficio con nosotros.
0: Allí, como que era. Entonces, creo que la gente en general va a estar en desacuerdo, no por la ayuda en sí, sino porque otra vez ayudando a Ucrania, hombre.
2: No ayuda a su país, no, y acá.
0: Pues enfóquense en nosotros.
2: No.
0: Bueno, vamos contigo, Chinea Conde, porque yo la mía todavía no la encuentro.
3: Ok, bueno, pues mientras tanto nos vamos hasta Austin, Texas, porque el estado va a pagar 35 millones de dólares a tres hombres y a un familiar de un cuarto que fueron acusados erróneamente por la violación y el homicidio de cuatro adolescentes en una tienda de yogurts en el año 1991. Este acuerdo cierra el último capítulo de la historia devastadora. Les voy a contar un poco de esta historia. Eran cuatro niñas, Amy de 13 años, Lisa de 17 y dos hermanas, Jennifer y Sara, que respectivamente fueron atadas, amordazadas y baleadas en la cabeza en una tienda que se llamaba I Can't Believe It Yogurt, donde dos de ellas trabajaban, y después el edificio lo incendiaron.
0: Oh, ese es el del documental de Yogurt Murders.
3: Es ese.
0: A ver, entonces ya. Entonces acusaron a este vato.
3: Mató a
0: las cuatro muchachitas.
3: O sea, acusaron a cuatro hombres. Entonces, a esos cuatro hombres decían que eran inocentes y los metieron al bote, y resulta que ya con el tiempo empezaron ahora con la modernidad. El año pasado investigadores determinaron que con análisis de ADN que revisaron de antiguas pruebas balísticas, señalaron que no, que solamente hubo una persona que fue el asesino intelectual, que se llamaba Robert Eugene, y él fue el único homicida. Entonces, esas cuatro personas, pues ya les dijo. Ahora sí que ya los declararon inocentes.
0: Pero ya tuvieron cuánto en el
3: banco. No, pues todo.
2: Pero pues demandó, ¿no?
3: Demandó.
2: Pueden hacer demanda, probablemente hasta millonaria, porque
3: no, por eso, ya les van a dar 35 millones.
0: ¿En el 2000, no?
3: En el 91.
0: Ah, ¿en el 91?
3: En el, sí.
0: ¿No han visto el documental? Se lo recomienda. Yo nomás vi el primer episodio en

0: en HBO Max, de yogurt, o en show Netflix, conta, de yogurt murders.
1: Ok.
0: Era un lugarcito allí, entraban, ya iban a cerrar, entraron unas amigas y con las dos que dependían.
2: ¿Trabajaban ahí?
0: Betty, se quemó y la raza, ay, se quemó cuando entraron los bomberos a apagar el incendio. Muertas, bien
2: atadas.
0: Allí atadas y todo. Bien feo. Bueno, en otras noticias, ¿ya acabaste?
2: Sí, señor, nada más que la persona pues ya falleció del homicida. Se dio un tiro en 1990, en 1999. Se suicidó en un enfrentamiento que duró varias horas con la policía en Missouri. Okay. Entonces,
0: pues, ya no va a haber yo el documental, pues ya me dijiste.
3: Ah, sí, ¿verdad? ¿Ya para qué?
0: Gracias, Chino. Pero no le haces, tú no se trata de espolear nada, es una noticia.
2: Ahora, ¿cree que 35 millones sea justo?
0: ¿Para cuántos años en el boti? 91, no, sí.
2: ¿Eh?
0: ¿Para cada uno o para recibir?
2: No, para entre los cuatro.
3: Ah, no.
2: Uno de ellos ya murió.
3: ¿Qué onda?
0: ¿10 milloncitos? Sí.
3: Pues. Se me hace poco.
0: ¿Tú te aventarías un año por $1,000,000 en el de bote?
2: Ah, sin bronca.
3: ¿Esto está por $100,000?
2: No, 100 mil, no. Un millón sí me aguanto.
0: ¿Yo ahorita cómo ando?
2: por 25 mil.
0: Por 25 mil sí me ando aventando estos meses. Señores, la Fiscalía General de la República indaga a autoridades chihuahuenses por presuntamente invadido la competencia federal al perseguir delitos de delincuencia organizada, así como celebrar tratos con otro país, en el caso de Estados Unidos, ¿verdad? En el caso del narcolaboratorio descubierto el mes pasado con el apoyo de agentes de la CIA. O sea que la mera Fiscalía General de la República está investigando a las autoridades de Chihuahua porque no debían ellos de actuar sin el consentimiento de la FGR. Por eso es que está todo el desbarajuste ahorita. Como que dicen, ok, supongamos que es el caso, que el más obvio, que Chihuahua tomó de su propio dictamen, dio permiso para que la CIA entrara ahí.
3: Obvio, sí lo hizo.
0: No debió de hacerlo sin que él se supiera en los altos mandos.
3: Sí, o sea, hay un protocolo que se debe de hacer.
0: Esta nueva línea de investigación se suma a la que ya se sigue por delitos de seguridad nacional en una carpeta de investigación que hasta el momento se han interrogado a 40 de 47 servidores públicos citados a declarar. Se estima que el contenido normativo de la Ley General de Salud da competencia exclusiva a la Federación para investigar, perseguir y sancionar delitos. O sea, nomás la FGR, la Fiscalía General de la República, no tienen que actuar sin el consentimiento de la Fiscalía General de la República para darle acceso. A agentes de otro lado o investigar por ellos mismos sin que ellos sepan. Por eso es que esto se va a poner más fuerte y es aquí puede haber una de las respuestas a lo que se habla sobre Rocha Moya, que todavía hoy a la presidenta se le siguió
3: cuestionando
0: que por qué Rocha Moya sí y por qué la de Chihuahua no. Entonces ella dijo, bueno, la de Rocha Moya sí, porque él pidió paro, él pidió que mientras es investigado, pues dejar su puesto. La otra persona pues actuó sin decirle a Naiden y tiene que también ante las autoridades en algún momento declarar. Así están las cosas, ¿vale? Entonces sería como el miollo del asunto. Miollo. Y una noticia ya nomás extra, nomás que tengo aquí porque se me hace que estuvo bien raro.
3: No me dejó decirle de California de Becerra.
0: Ah, vamos contigo, Giselle Bravo.
3: Perdón, rápidamente, Don Chito, el exfiscal general de California, Javier Becerra, pues está tomando la delantera en las preferencias para la elección de gobernador de California, de acuerdo con la encuesta de Inside California Politics, que se dio a conocer el día de ayer, precisamente, Don Chito, a menos de 3 semanas para las primarias de California, el demócrata Becerra recibió el 19% de apoyo, suficiente para superar al republicano Steve Hilton, quien cayó al segundo puesto con el 17.1% de las preferencias.
1: Le voy a pedir a toda la gente que ya le llegó la boleta, porque ya las boletas llegaron desde la semana pasada, que no procrastine o que no posponga el hecho de votar, porque son tan importantes las elecciones ahora de junio, porque de los 25 casi que hay candidatos a gobernador, solamente van a quedar los dos más grandes, o los dos más altos, los dos top, para poder votar en las elecciones en noviembre. Pueden quedar hasta arriba dos republicanos para votar por gobernador. Entonces van a quedar los más arriba. Entonces no hay que esperarnos para votar. Es importante que nuestra voz y nuestro voto sea válido y que cuente. Porque luego muchas veces porque no nos importa o porque lo dejamos para después.
0: Vienen consecuencias.
1: Vienen consecuencias. Hay que votar. Es importante.
0: Muy bien, Saigas, eso, bien dicho. No, nomás les iba a platicar.

0: Que una noticia bien triste, ¿vale?
1: ¿Cuál?
0: A una magistrada allá en Zacatecas le picaron las abejas y se murió.
1: ¿Tú? ¿Cómo así?
0: Es que iba con su morrillo caminando y que se le dejan ir las abejas y ella se quitó la sudadera y cubrió a su niño con la sudadera y ellas le picaron las abejas y no se hinchó y no se murió de la picada.
1: ¿Era alérgico o qué?
0: No, de la hinchazón.
1: ¿En serio?
2: Pero no, yo creo que era alérgica.
0: No, del hinchazón. Si te, no es lo mismo que te piquen dos abejas. O sea, un alérgico se puede medir con un piquete. Pero si te pican 40 abejas, también te pueden...
3: Si no es lo mismo que te piquen dos a que te piquen 40. ¿Tú qué prefieres, que te piquen dos o 40?
0: A ti ya te han picado dos, ¿no?
1: ¿Y 40?
2: No.
3: ¿Qué prefieres?
2: No, pues ni una.
0: Mejor por no, eso. Porque no sabe.
2: Qué, no.
3: Por eso te
2: no
3: digo.
0: Nos regresamos con el señor Agapito Padilla, que parece que le picaron las abejas, pero no, así tiene los ojos.
3: Déjelo en paz, Tito.
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1: En la línea, es parte del área y es penal, aunque no nos guste a los de Chivas, aunque digamos que no, es penal. 2-2, partido movido, partido muy bueno, don Chito, la verdad. Vamos a verlo por lo claro. Dígame.
2: ¿Te puedo pedir un favor, por favor? ¿Puedes bajar tu visera?
1: ¿Mi visera?
2: Sí, tu visera. Sí.
3: Reflejen los lentes.
2: Sí, bueno. No se puede. No, es que, los lentes se reflejan mucho, pero mira qué elegancia la de Francia, que va.
4: Pero no va a ver su nota.
5: Va a decir mal los nombres de los jugadores.
2: Pero siempre los dice mal, no importa.
1: De por sí, de los jugadores y de los equipos. Ahora sí, Zaya me dejó ciego, pero no hay problema. 2-2, señoras y señores, un muy buen partido el día de ayer, don Cheto. Me gustaron las Chivas. No, vamos a ponerlo de esta manera. No es de que tendrían que respetar mucho la jerarquía del Cruz Azul, porque tienen muy buenos jugadores experimentados, pero los chamacos le dieron con todo. Dijeron, aquí estamos, vamos a jugar al tú por tú. Lo hicieron y la verdad me gustó, don Cheto.
5: Tito, Guari.
1: Venga.
5: Guari, you think about the penal. ¿Jue o no jue?
1: Ah, permítame quitarme la playera. Sí, es penal, don Chito.
5: Esto fue el último día que estuvo Tito Padilla aquí, por no te creas. Sí, fue penal, Tito. Qué curioso, me. Mucha raza decía que no era penal.
1: No, para mí, mire, don Cheto, lo que pasa es que cuando le pega, está ya pisando el área, y la área es parte de la línea es parte del área. Queramos o no, los de Chivas, la línea es parte del área y es penal. Así es de que, pues bueno, lo estuvo marcando. Lo que sí miré mucho, don Cheto, y lo voy a decir, no acostumbro hablar del arbitraje, pero la verdad, ¿qué más se mira un árbitro que desde el minuto uno le empezaron a hacer cortes de manga, le empezaron a gritar, se le amontonaron los de Cruz Azul, lo amedretaron, y ¿sabes qué? Pues ponte el frag y saca tu tarjeta, y el que te esté empujando, el que te esté haciendo cortes de manga, desde el principio empieza a poner tu línea. Los de Chivas, no, casi todos, y los voy a poner así, las faltas, las faltas que eran muy controversiales, se las daba al Cruz Azul. Eso es lo que yo miré, y es lo que quiero decir únicamente. No importa que equipo grande, que se diga grande, debe de ganar contra el equipo, contra el arbitraje, contra el VAR, contra todo.
3: Sí, pero yo también estoy de acuerdo. Yo estoy en que no era penal. Si la tira era falta, era fuera del área. Penal no era.
1: Ay, chino, yo miré.
3: Bueno, nomás la patita, todo lo demás del cuerpo está fuera. O sea.
1: Ah, no, pero está pisando la línea. Y la línea es parte del área, chino. Tú lo sabes mejor que nadie, chino.
3: Sí, pero el golpe no fue ni en la patita que está adentro, fue en el cuerpo, y el cuerpo estaba afuera. Estaba ni tocaba. Anyway, pues ya fue penal.
5: Bueno, así quedamos, chino. Y Topadilla, Chivas 2-2 con Cruz Azul. De todos modos, está bien, un empate. Hoy vuelan pelos, Pumas, Pachuca, Tito. Vamos contigo, güeyón.
1: Qué partidazo, de verdad, qué partidazo se viene. Pumas jugando a muy buen nivel, aunque el chino que va a Pumas siempre ha venido que no me gusta, pero en fin. Y Pachuca, que de verdad borró al diablo mayor y lo hizo muy bien. Hoy espero ver un partido al estilo del de ayer, mi chino, de Chivas, con ritmo, con goles, con jerarquía. Vamos a ver si Pumas nomás va a intentar llevarse un empate, un triunfo, un gol. ¿Qué piensa, chino? Cámaras y micrófonos para ti.
3: Tengo miedo. Sí, pues es que Pumas, o sea, a mí, y siempre lo digo, digan lo que sea, es un equipo que está jugando, que trae suerte, que va bien, que terminamos de líderes, pero no es un equipo que me convence, como que digas, uy, va contra Pumas, agárrense. O sea, al punto de que América nos puso a temblar a todo mundo. Mi esperanza es que va contra Pachuca, y a Pachuca se le ganó en el último partido y se le ganó bien.
1: Sí, eso sí, tiene razón. Entonces,
5: es que luego está en el Pumas, vale, y luego en vez andan así como ciertos trompiezos. Pero yo sí quisiera que Keylor Navas se coronara en México, pero si es.

0: ¿Eso tiene que ver ganarle a Chivas? No.
1: Lo amo, señor, lo amo. Ni modo, Keylor. Ni modo. Sí, pasas por el Real Madrid, por el PSG, pero discúlpanos, Keylor, discúlpanos.
2: Probablemente.
1: Bueno, vámonos hasta las Europas, don Cheto, porque hubo resultados también. Barcelona ya nada quiere ser.
0: Es que iba a decir que si a Keylor es el mejor portero latinoamericano.
1: Estoy de acuerdo con usted.
0: No.
2: Pues en su momento lo fue.
0: Fillol, el de Argentina.
1: No, digo, centroamericano, estamos diciendo.
0: Ah, no, definitivamente.
1: Entonces es lo mejor de lo mejor que ha dado y lo mejor de lo mejor que ha tenido, yo pienso, Centroamérica en muchísimo tiempo. O sea, yo pienso que en todos los tiempos, más bien, ¿no? Sí, pienso.
0: No, Costa Rica tiene buenos arqueros. Gabriel Cuadrado era re bueno. ¿Qué más, Tito?
2: Colombia, Costa
1: Rica. Bueno, allá en los Europas, en su tierra, don Cheto, ya Barcelona, pues ya con nada que ver, le pierde ante el Levante, ante el Alavés 1-0. Pero la nota la da el Manchester City, don Cheto. Manchester City, 3-0. El Crystal Palace se está poniendo, pero de a peso el kilo. Dale. También en la Premier, ahí están algunos resultados también de los que estamos dando, de España, pero lo que pasó con el Manchester City, ya no, se lo voy a decir así, don Cheto, para que se ponga alegre. Uh-huh. Arsenal tiene en sus manos, ganar la Premier y esperar el 30 de mayo para intentar ganar la Champions. Después de que lo mirábamos medio que sí, que no, pues Arsenal en este momento, ganando sus próximos partidos, se corona, se acabó. Le lleva un punto, aunque lo siga muy de cerca. Manchester City necesita que empate o pierda el Arsenal para poder aspirar a ganar la Premier League.
0: Ok. Sí, Tito Padilla, pues no me gustó mucho el triunfo del Arsenal, whatever, pero pues seguimos en la batalla, Agapito Padilla. Seguimos en la batalla.
1: El que se coronó campeón fue el PSG el día de ayer. Gana,
0: sí, porque ese están jugando solo. Fíjate que hubo un vato, un aficionado del Arsenal. Ajá. Que se tatuó y se hizo viral en Inglaterra porque se tatuó lo que dijo el árbitro cuando le anulan el gol anulado al West Ham.
1: Al West Ham.
0: Se tatuó cuando el árbitro va al VAR y dice: revisando el VAR, nos dimos cuenta que una falta del número 19 contra el portero. Tiro de saque de meta. Se lo tatuó el vato aquí. Porque esa jugada puede definir que el Arsenal se acabó. Esa jugada.
1: Toda la razón.
0: Gracias, Tito Padilla.
1: Ya para cerrar, don Cheto, vámonos al básquetbol que se puso el día de ayer. Cavalier 117-113, 117, dice el chino, a 113, y de esta manera Cavalier se ponen 3 juegos para Cavaliers y 2 juegos para los Pistons de Detroit. Así es que está muy cerrada esta, está muy cerrada. Muy posible, como están jugando los Pistones, don Cheto, muy posible que se vaya a 7 juegos, están jugando altísimo nivel, pero todo esto será ya hasta el próximo viernes. El día de hoy no hay partidos, esperaremos a que vengan las escuelas, esperaremos a que vengan los Cavaliers. Está muy, pero muy cerrado. Por lo pronto, pues ya del otro lado los Knicks esperando así como en el sofá de su casa, quién me va a tocar de estos, y por otro lado, pues también el Thunder de Oklahoma esperando a ver quién le toca de las escuelas. Así que ellos descansando, tranquilizando esos dos equipos para ir a la final de conferencia. ¿Qué le parece?
0: Tito Padilla, no me queda más que perderme en un abismo de tristezas y lágrimas. Gracias, Agapito Padilla.
1: Y de un cheto el corazón me late así de como el mito. Cada quien me canta.
0: Te extraño en los karaokis, Agapito.
3: Hay amor, hay
0: amor. Extraño en los karaokis.
1: Mire, un día lo voy a sorprender.
2: No, el sábado.
3: Eso nos dice siempre, Tito. Siempre nos dices eso.
1: Ok, les voy a decir por qué no lo sorprendí en estos días, porque como decía aquel famoso locutor, me cambié de compañía y andaba haciendo otra cosa.
3: Te cambió. Ah, ya estás en otra compañía.
0: Sí, pero para bien o para mal.
1: Ah, no, para bien, don Cheto, para bien.
0: Bien.
1: Yo priorizo la salud mental que el dinero siempre, don Cheto.
0: Por eso somos tan buenos amigos.
2: Ya no estás con los que te llevaron y te dieron casa y todo en las
0: veces. No, ni modo,
1: No, estoy con ellos, porque fue Braivio la que me... Braivio ya admitió el gol, Braivio. Saludos a todos mis amigos de Braivio acá, hasta Las Vegas, hasta San George, donde quiera andamos ya, don Cheto, pero aquí andamos ya,
0: bien, Tito Padilla. Te queremos mucho. Bueno. Regresamos con el señor Said García Solís a los espectáculos. What's going on in the world with the famous people?
3: ¿Qué?
0: Come back.

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10: Aquí manda 100.3 la ley 7:47 minutos. Muy buenos días, feliz jueves 14 de mayo. Felicidades a todos los que están de manteles largos, esperando una máxima de 72 grados, una mínima de 48. Y vámonos con esta que escuchábamos antes, y por eso me gusta el caballito, ¿eh? Digo, por Fito Olivares. ¿Quién no se acuerda de esta? Somos la que manda 100.3 la ley. Buenos días.

0: creer de lo que estaba sucediendo. Entonces, si son palabras fuertes y si son declaraciones fuertes y aparte imágenes también muy fuertes que sí te deja como que, pues, en shock.
1: El líder de los Bravos del Norte es demandado por negligencia legal al no detener la conducta de su hijo, a quien supuestamente varias veces le dijeron está pasando esto y no hizo nada.
2: Pero él no estaba presente.
1: Pues sí, pero supuestamente sí se lo reportaron, supuestamente. Emocionalmente Ramón se veía muy afectado porque son acusaciones falsas en contra de su hijo, pero anda bien y está listo para pelear esto en la corte, indicó el abogado en entrevista. Ramón Ayala Jr., quien buscó hacer una carrera como cantante que no prosperó, trabaja directamente con su papá desde hace muchos años y pues él es el directamente acusado. Horas antes de la conferencia de Ramón Ayala se presentó ante los medios de comunicación Eliud González para ratificar públicamente las acusaciones en contra del hijo del músico. González afirmó que fue bajista de Ramón Ayala y sus Bravos del Norte durante la gira Historia de un Final, en la cual contó que vivió maltratos, humillaciones, amenazas y abuso de parte de Ramón Ayala Jr. A mis 42 años y siendo padre de tres hijos, sufrí acoso sexual por parte de ese señor. Fue lo que dijo literalmente en entrevista.
2: No, entonces iba a estar... Sí le pegó una Ramón Ayala Junior hace unos 90s, por ahí le pegó una muy bonita.
1: Sí.
0: Pero sí está triste, ¿no? ¿Cómo puede afectar una carrera? Y bueno, ojalá que se aclare todo esto y la verdad salga, pero si no es cierto, qué fuerte también para el señor de estar pasando por esto a estas alturas, ¿no?
1: A los 80 años,
0: imagínate. Claro, sí está cañón.
1: Qué fuerte. Oigan, pues sí, el actor mexicano Cristo Fernández, quien estuvo con nosotros en la entrevista hace muchos años, cuando empezó con Ted Lasso, el actor tapatío, pues conocido por interpretar a Danny Rojas en esta famosísima serie inglesa, pues fue contratado ya profesionalmente por el Paso Locomotive FC, Locomotive FC de la USL Champion en Estados Unidos. Tras un periodo de prueba, el actor de 35 años retoma su faceta como futbolista, como delantero, emulando su fase del personaje de Football is Life. Él estaba, nos lo contó aquí en el programa, que él empezó como futbolista en los Tecos y ahora pues ya va a estar ahí en el Paso.
2: Me siento triste.
1: ¿Por qué, señor?
2: Por mi chinito.
1: ¿Por qué?
2: Porque mira, Cristo Fernández lo logró las dos cosas que el chino quiso.
1: Sí.
2: Ser actor y jugar en primera.
1: Sí.
2: No llores, chino, no llores, hijo. ¿Cómo te sientes al respecto? Tú querías ser actor, no se te dio. No querías jugar en fútbol, no se te dio. Y mira, Cristo, actor y futbolista. Ay, ay, ay, ay, ay.
3: Estoy llorando.
2: No llores, chino, pero mira qué bien te queda tu uniforme de trabajar en la ciudad.
3: Me voy a la ciudad. Ya,
2: corre a poner conos, hijo, aquí afuera.
1: Ahí está, o sea, ahora sí que pasó.
2: Sí jugaba de bien.
1: Pasó de la pantalla a la realidad.
2: Es que tuve la de Ted Lasso y el único sí que se ve que la que sabe jugar es él.
0: Pues ¿sí? Lo tuvimos aquí, ¿no? Sí, vino aquí a entrevista. Ya. Sí, recuerdo que no.
1: Qué padre que logró ese sueño.
4: Qué chido. ¿Pero es de qué liga eso? ¿Cuál es?
2: De aquí, de la, como de la segunda.
1: ¿El Paso?
4: Como segunda división, ¿no?
2: Sí.
0: That's pretty cool, though.
2: Yeah.
4: No, está chido.
0: Muy, muy, muy padre.
2: No llegó ni a segunda.
1: ¿No? No, la tercera. Pero bueno.
4: La primera, viejo.
0: Ay, a ver. No nos has comprobado nunca. No nos has comprobado que fuiste a la UNAM.
4: En la UAM con Lobos.
0: Bueno, queremos pruebas.
4: Ok.
2: ¿Qué es la UAM, tú?
0: Y que no sean hechas por ChatGPT.
2: De Aguador.
4: Universidad Autónoma del Estado de México. Señor, yo fui a probarme a Toluca. Ahí está. La Casa Club está ahí, la Bombonera abajo.
2: ¿Hacer chorizos o qué, güey?
4: Y de ahí me fui a la UAM.
0: Sí, le conté
1: que la UAM. Voy a probarse el Toluca, el chorizo.
0: Sí, le conté que yo estudié en Stanford University y tengo un bachelor's degree en law.
2: ¡Qué güey!
1: A ti te quiero más.
0: No sé. Güey, es que son...
4: Sí, fui. Estuve también en
0: Los Ángeles de Puebla.
4: ¡Ah, chale! Disfo. Estuve también en Jalapa.
1: Ay, ahora.
0: Ay, no, chico.
2: Es que no se te nota, Bali.
4: Anduve buscando equipo.
2: No se te nota, es que has estado en 15 estaciones, no se te nota. Que estudiaste en la UNAM, no se te perras nota.
0: Fue un éxito tu morning show.
2: Que jugaste en primer, no se te nota, coladera.
4: Bueno, en su tiempo, ya tengo 46. Ey, déjame le digo una cosa.
1: 48.
4: Ey, le cuento que el viernes jugué y paré penal, viejo. Hasta me pagaron doble.
2: Está bien. Oh, wow. Pero el viejito, ¿a quién se lo paraste? ¿Al de silla de ruedas o al mochito de la pata?
4: Al que estaba ciego,
2: ¿no? Ok. Bueno, regresamos.
0: Sí,
2: bueno.
1: Regresamos en un minuto. Le voy a contar que Verónica Castro se va en contra de Cristian. Dice que sí anduvo con Cune. Se lo platico al regresar.
2: ¿Quién es Cune?
1: La mujer esta que presentó.
0: La pelirroja.
4: Sí. Bien.
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4: Aquí mandas 100.3 La Ley, 8 de la mañana, hay que irnos a trabajar, ¿verdad? Ay, ay, ay, qué bueno los que entran bien tarde. Saludos para todos los que andan por ahí, por el área de Oso Flaco, echándole ganas. Para todos los de traileros, para los que andan arriba, pero del forklift nomás. Y ahí estabas tú, chiquitito. Y para todas las chiquititas de la costa central.

0: Ya estamos en vivo en Don Cheto al aire y prepárense porque llegó el momento del buzón y Don Cheto se está preparando para hacer TikTok. Es que ocupo. Bueno, no ocupo.
1: Necesito.
0: Me gustaría llegar a los 400, a los 950 mil. Me faltan 1,400, chavalones.
1: Es que tiene que estar constante con su contenido, señor. En cualquier plataforma es lo mismo. No tiene muchas cosas que hacer. Tiene que ser constante en cualquier proyecto, tiene que tener constancia.
0: Constancia. I don't like you sometimes.
1: Ah, I'm just telling you.
0: ¡Ábramelo, Don Cheto! Oye, Vierti, que estamos en vivo, señores, en Estrella TV, estamos en vivo en YouTube también, Don Cheto al aire, en el canal de Don Cheto al aire, estamos en vivo en 43 estaciones a lo largo y ancho de Estados Unidos, estamos en vivo también en México, en La Bestia Grupera. Y estamos en vivo también en TikTok, Don Cheto Oficial. En este momento ya tenemos 79 conectados, conéctese porque vamos a la saludadera. ¡Te soñé, ahí, te soñé!
2: ¿Cómo estuve?
0: No, Vierti, que te soñé jugando fútbol.
2: Ah.
0: Que jugamos una cascarita de fútbol chino, que tú eras obviamente portero. Yo era delantero. ¿Y qué crees que eras ahí?
2: ¿Qué?
0: Centrocampista.
2: ¿Dónde, güeyes?
0: Centrocampista, eras como un 5, así como Rodri, así como el Pulpo Busquets, así como Redondo, así como Moisés Caicedo, así un 5 fuerte.
2: Híjole, pues ese de que sí fue sueño porque yo soy bien patarato, soy súper torpe. Sí,
0: pero con el tote, así como Michael Ballack. Bueno, Michael Ballack no era 5, pero así era el tote, ¿no?
2: Sí.
0: Y me acuerdo que metí un golazo gracias a ti, chócala, porque en el sueño yo me metí al área, tú agarraste la bola y yo te grité: ¡Saí! ¡Aviéntame tu centro abierto directo a la cabeza! Y ¡paz! ¡Gol! Que lo meto, hijo.
2: ¿Seguro que no era la chilena?
0: Por eso metí el gol. Porque me aventaste tu centro abierto directo a la cabeza ahí.
2: Boom, sí.
0: Eso, gracias.
2: Suena que soy bueno.
0: Mejor vámonos a los mensajes. Recuerde que puede mandar saludos. Es momento de que a lo mejor usted tiene temas, puede proponer.
2: José García tiene una queja.
0: Adelante, vamos con la queja de José García.
2: Dice: hoy es la final de ida de las mujeres en México.
0: La Liga
2: y nunca hablan de eso.
1: Sí, es
2: siempre
1: cierto.
2: Hablan de los hombres cuando las mujeres juegan hasta mejor.
1: Sí, es cierto.
2: Estoy molesto.
1: Bravo.
2: Con Tito Padilla.
1: Se tenía que decir y se dijo.
0: No juegan mejor.
2: No juegan.
1: Sí juegan mejor.
0: No juegan.
1: Le echan más ganas. Le echan más ganas.
0: No,
1: nomás van como el chino, van y se presentan y
0: ahora,
1: cobran.
0: Ahora sí
1: y ya.
0: Tienen un modo de juego que está menos estructurado que el masculino y por eso tiende a ser un poco más aburrido el masculino. Porque el otro se juega todavía un poco más rough.
1: Oh, así le echan más ganas.
0: Oye, por cierto, esta, la que juega en Tigres, esta Tatiana Flores, ¿cómo se llama?
1: Ay, señor.
3: Ay, hola.
1: Usted puede ser su papá de ella, ¿eh?
0: Sí, pues.
2: Su abuelo.
1: Su abuelo. Su abuelo.
0: ¿Cómo se llama?
3: Fátima, ¿no?
0: ¿Cómo?
3: ¿Atena?
0: Tatiana Flores, recarga, dijo aquel.
1: Señor.
0: Dijo aquel Fito, sí, de Perú. Fito. ¡Viva Perú, Fito!
3: Don Cheto.
0: Dígame.
3: Tengo un saludo y creo que a lo mejor a usted y a muchos de nosotros nos va a pecar porque quisiéramos decir eso algún día de nuestros.
0: Sale ese viejón.
3: Sonia Ortiz. Un paro. Por favor, pueden felicitar a dos de mis hijos que se gradúan. El grande se gradúa de medicina nuclear.
1: Wow.
3: Y el pequeño se gradúa de gobierno y diplomacia de parte de sus papás, que son Ricardo y Sonia Ortiz, que
1: ¡bravo!
3: Estamos orgullosos de ellos.
0: Yo no voy a felicitar.
2: ¿Por qué no?
0: Porque soy un padre envidioso.
3: Sí, Ángel y Anthony Rodríguez.
0: Como mis hijos no sacan un perro de un garbanzal, yo no voy a andar aquí haciendo el caldo gordo a esos papás que se les llena el hocico diciendo que no te creas. ¿Cómo se llaman los muchachos?
3: Ya lo
1: perdió.
0: No, hay chinuto siempre.
3: Ángel y Anthony Rodríguez.
0: Saludos para Ángel y Anthony. Ángel y Anthony, muchas gracias.
2: Anthony.
0: Los felicito. Ángel y Anthony, wow, están muy sorprendidos de las carreras que eligieron y eso habla del nivel cultural, del nivel intelectual que tienen ustedes y sobre todo del nivel de padres que también tienen para apoyarlos.
1: Exacto.
0: En eso. Los felicitamos y son nuestro orgullo de todos.
1: Orgullo hispano.
3: Cris Cárdenas, Said, por favor, necesitamos saber a qué hora es la corte de la Rubio para cerrar la compañía.
1: Ah, sí, es cierto.
2: La corte de la Rubio ya se acabó el viernes.
3: Ah, ya se acabó.
0: Por eso no hemos dicho y por eso ahorita las cosechas siguen trabajando.
2: Exactamente. A ver, de hecho, la primera semana de junio que dan la resolución, ahí sí le voy a pedir a la gente que deje de trabajar. De hecho, estoy pidiendo un día de asueto a nacional. Estoy hablando con mis amigos demócratas para que pidan un día nacional de asueto.

0: sueto en la primera semana de junio para que la gente deje de elaborar cuando sea la resolución del caso de la
1: ¿Nos van a dar el día libre también nosotros?
0: No, porque tenemos que
1: informarlo.
2: Voy con una ristra de saluditos, no me vayan a parar, porque es una ristra de saludos aquí del TikTok. Dice Don Cheto, saludos a mi hija Citlali Moreno, que mañana se graduó de Fresno State en criminología.
1: ¡Wow!
3: Dale, nos están humillando así como que dijo.
1: Cosas que jamás podrás decir, Don Cheto.
2: Cosas que jamás. Oye, ¿qué? ¿Sabes qué hacer ese tema, güey? Cosas que jamás podré decir yo.
1: Sí.
2: Así. Y la mía es: quiero felicitar a mi hijo que se graduó de medicina. Hijo de
1: esa sí, sí, sí.
2: Está
1: sí.
2: Chido, está bien. Dice por acá: salud de Filadelfia, Don Cheto. Salúdeme la Giselle, dice el amigo Flaco.
1: Saludos, Flaco.
2: En la parte de la nuca, una línea. Saludos, Santa Rosa. Plan de allá, la municipio de León, Guanajuato, y a toda la familia que escucha. A mi mamá Guadalupe, de parte del Águila Real. Saludos, amigo. Amigos de TikTok, sales en.
0: Don Cheto, quiero mandar un saludo para Aquarius. Soy su admirador número uno, la amo. Estoy muy enamorado de ella y más cuando la vi en Guanajuato, dice Carlos Reyes.
2: A ver, ¿dónde está Aquarius? ¿No está aquí?
4: Gracias. ¿Cómo se llama?
0: Se llama Carlos Reyes.
4: Gracias, Carlos.
2: Díganme, pues algo.
0: ¿Por qué ponen las manos atrás?
4: I don't know. I'm just like that. Carlos, hi.
3: Así es la Aquarius.
2: ¿Cómo se llama?
0: Carlos Reyes.
2: Carlos, les cuento una de Aquarius. Increíble Aquarius. Increíble. Esta es épica, Aquarius.
1: Dude, you're horrible.
2: Dice, no, es que, ¿quién sabe qué estábamos hablando? Y dice el Aquarius, algo así de vitaminas se da. Y dice, le digo al Aquarius, no, sí, yo necesito tomar unas vitaminas. Y me dice, no, yo ahorita estoy tomando unas, porque son unas pa la memoria. Le dije, oh, para la memoria, ¿estás tomando para la memoria? Sí, sí, ¿de qué le estaba platicando? ¿De qué le estaba platicando?
0: Nada, olvídalo. Yo estaba ahí.
3: Les puedo, Don Cheto, por favor, mande saludos a Joana Rodríguez del Río, que hoy es su cumpleaños, 8 añitos, y si Dios quiere, la semana que viene los visitamos. Saludos, Chinel, vamos para Los Ángeles.
2: Ah, qué buena onda, vengan, por favor. Saludos para Luis Alberto Dorantes, que nos ven, tengo talento. Pues ya ni salgo, pero salud, sí, qué bueno que ves, tengo talento, mucho talento.
3: ¿Mañana es tu cumpleaños?
2: Dice Jessica Leo, salúdenme a Elvin David.
3: Okay.
2: Tío Toyin, salúdenme al chino. Anda,
0: oigan, bravo, chino. Como mañana no tenemos televisión. Ajá. Mañana los viernes generalmente no tenemos televisión y ya llevamos más de 10 meses para la gente que sigue preguntando todos los viernes porque no nos ve. Mañana no tenemos televisión, pero mañana es el cumpleaños de la bebé. Yo opino que hoy le cantemos las mañanitas y le abracemos todos.
3: Ahorita.
1: Me pueden cantar las mañanitas, pero no me abrace.
2: Uy, yo huelo re bonito.
3: Yo abrazo re bonito.
1: No, sí,
2: ¿qué abraza re bonito? Tú abrazas así.
1: Sí.
3: Pues bonito.
1: Y luego empiezas, ¿cantas o te pandeas?
3: Héctor Sánchez, ¿me puedes mandar un saludo para mi hija Irene Sánchez, que se gradúa mañana de Fresno State?
2: Ya la mandé esa.
1: Cosas que...
2: ¿Ah? Ya,
1: dale fregada.
2: Ya mandé esa del Fresno State.
3: Okay.
2: Don Che, saludos de Baltimore, Maryland, que lo escuchamos aquí en la chamba. Saludos, Tony Torres y toda la raza de Baltimore, Maryland. En Bakerfield, Don Cheto, lo veo. Gay Sherman, el fin de semana. Ahí nos vemos el domingo en Bakerfield. También a Bakerfield, California. Ricardo, que va manejando en su. Y eso, fan. Saludos. Oiga, amigos de Bakerfield, allá nos vemos el domingo en Bakerfield. Vamos a andar con el chino de 2 a 4 en la gran apertura de Fiesta Market, que está en
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2: 3600 Stein Road, Don Cheto y el chino de 2 a 4 el domingo.
0: Y si es momento para felicitar a los hijos, quiero que feliciten a mi chamaco, que aunque me saca canas verdes, en junio se va a los Marines y va a estudiar mecánica en diésel.
2: ¡Chale!
1: Cosas que jamás Don Cheto dirá.
2: Jamás Don Cheto dirá.
3: Ay, saludos a ese segmento.
1: Gracias, de nada.
2: Por ejemplo, tú, Jos, que jamás el chino diría, ¿qué sería? Acabo de leer un libro. Cosas que jamás diría el chino. Acabo de leer en el último libro que leí. Así será que sí.
1: Cosas que jamás diría el chino. Hoy voy a dedicarle todo el fin de semana a mi mujer familia. Y a mi familia.
0: No tengo ganas de salir de mi casa, me voy a quedar solamente con mi esposa.
2: O sea, cocinar.
3: Ya ve, me dice Héctor que no, que la que dijo usted, Don Cheto, fue de alguien más.
2: Ah, sí, entonces dale un aguantalón a la Giselle. Saludos a San Pedro Caro. Saludos a San Pedro Caro. Dice por acá, desde Utah, Saúl Jiménez hasta Utah, le mandamos saludos. Saludos hasta Chicago y toda la banda de Buenavista Purísima del Rincón, Guanajuato, el amigo David, hasta Chicago. Fíjate que yo para Illinois no voy.
1: ¿Por qué?
2: Yo a Illinois no visito mucho Illinois, nomás cuando ando estreñido voy a Illinois.
3: ¿Por qué?
2: Cuando me siento muy estreñido, voy a Illinois.
1: No entiendo.
2: A ver Chicago.
3: Ay, Oiga, le mando saludos a la
2: R de Gis.
1: No, estuvo medio...

0: chaparrilla.
1: Está bien chido.
0: No, viejo.
2: Nuestra compañera, la socia, que por cierto va a estar con nosotros el domingo. Dice, quiero felicitar a mi hija Laila, que se gradúa de su Associate's Degree a Juá.
0: Cosas que jamás dirá Don Cheto.
1: Saludos, Laila. Te queremos mucho, Laila. Así no te conocí, chiquita. Yo te daba para gastar, hija.
0: Qué fuerte, sí es cierto, ¿verdad?
1: Sí,
0: chiquita y ahora ya graduada.
1: Saludos de Santa Bárbara.
3: Dice Jaylee Zárate, quiero quejarme del chino.
1: Quéjate.
3: Cuando no le mandas viejas encueradas o le preguntas por sus inyecciones, no, se porta bien ojete. Dice, le mandas temas o le platicas cosas y te manda el chorizo.
2: A ver, dime, ¿quién es?
3: JL Zárate.
2: A ver, deja ver qué me escribió para decirles.
3: Dice, si le mandas viejas encueradas o le preguntas de sus inyecciones, hasta te saca plática.
2: Zárate, ¿dónde? O sea, claro.
1: Hola, mira, y lo que pasa.
2: No sé quién, no me sale.
1: Lo que pasa es que, o sea, te podemos dar lo que quieras, brother, te consigo lo que quieras.
2: Claro, aquí andamos.
0: Aquí nuestra comadre, Arcy, que es muy buena amiga, que nos está en casa.
3: Z.R.J.Luis.
1: Esta está bien buena, pero antes quería hablar de cosas que Don Cheto nunca dirá. No, gracias, no quiero pastel. No, gracias, no quiero pastel.
0: Dice, soy Arce, ¿le pueden mandar saludos a Damián A.K. Pirriquis, que ayer se graduó de su primer año de curso de mecánica automotriz y le otorgaron el mejor estudiante de la clase de 30 morros y le regalaron su respectiva herramienta?
1: Ah, mi querido Pirriquis. I'm so proud of you, Pirriquis. ¿Sí? ¿Quién te viera con esa cara que tienes de... y que eres tan perro para la mecánica?
2: A ver,
0: no, quiero
1: Pirriquis. Y yo ahí ando con tu jefa, tracas, pues ni modo.
0: Dígale, si me dejas, puedo ser tu padrastro.
1: Yo puedo ser tu padrastro. Cualquier día vas a levantarte y yo voy a estar tomando así del galón de la leche.
0: Abriendo el refri.
2: Ahí lo va lo de que me ha escribido JL.
0: Escrito.
2: ¿Dije escribido?
0: Sí, güey.
2: Escrito.
0: Naco.
2: Cuando Giselle le enseñaba, ahora ya no enseña, seguro por el pollis.
0: ¿Y qué te importa?
1: Pues déjalo.
2: Yo dije, pues nada que ver, la morra sigue viniendo igual.
0: ¿Esto no es enseñar, perro?
2: Pues
1: Giselle.
0: Pues ¿qué quiere que venga con dos stickers aquí?
1: Es lo que queremos, básicamente. Es lo que queremos.
2: Siguiente, a ver, Don Cheto.
0: En Niurka.
2: Ahí te va un nuevo tema. ¿Por qué no hacen un tema? Chafa jokes.
1: Sí, nada que
2: a ver.
0: Pues bloquealo.
2: Que no digas que soy yo.
1: Bloquealo. Agarras de San Pablo, Colimán, Querétaro. Saludos a Matías, que está San Blasteando en Minnesota. Ah, San Blasteando. Yo trabajé de San Blasting también. Jalé de San Blasting. Te sale aquí, Rabato. Te sale una hernia aquí, bien gacha. Pónganme atención, güey.
2: Yo sé si, ¿verdad?
1: Todos en su pedo allá, yo acá solo.
0: Es que le estamos
1: yo jalaba en San Blasting. Me salió una hernia porque estaba nomás así con la manguera.
3: ¿Y la hernia?
1: Pura arena. Pues que está bien pesada, es pura arena.
3: ¿Pero la hernia dónde le salió?
1: Acá en el hombro.
3: ¿Es joroba, no?
1: Es como tipo joroba.
3: Pobrecito.
1: Lupita
3: Ramos,
1: ¿quiere...? ¿Sabes cómo le dicen en Perú a los jorobados?
3: ¿Cómo?
1: Platillo, el platillo. Platillo típico.
3: ¿Por qué?
1: Por el lomo saltado.
0: Eso estuvo mejor. Estuvo mejor. Sí, estuvo mucho mejor. Ah. O sea, no tanto para celebrar, pero sí estuvo perro. O sea, sí estuvo.
1: A la del Sasas ayer estuvo bien perro.
0: Al del Sasas estuvo chido.
1: Ayer también. No, para los 2200 que están ahí. Ahí le va. Este es un chiste perrón.
3: No, chiste yo.
1: Ese tartamudo. Aviéntate la de mesa que más aplauda. Sáquense a la reta.
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0: En el jueves de misterio. Oigan, hoy nos vamos a poner nosotros de pechito. Queremos que nosotros ser su punching bag.
1: Desquítese.
0: Desquítese. El tema es cosas que nosotros nunca diremos. Ok. Que nosotros nunca diremos.
1: ¿Nosotros también podemos tirar carrilla aquí?
0: Tú podemos tirar carrilla entre nosotros. Okay. O sea, usted habla y diga cosas que nunca dirás ahí y ya usted se inventa una y ojalá que esté chida. Cosas que dice Giselle nunca dirá.
2: Pero que no sean internas, porque si no la gente no va a saber.
0: No, pues así, a que ellos imaginen. Ajá. A ver, yo voy con Giselle. Cosas que nunca dirá Giselle. Lo amo, no me importa que sea pobre.
2: Ay, claro que no. ¿Qué le dije?
0: No, Pedro,
2: ¿qué está de acuerdo? Claro que no.
0: La mano, estén de acuerdo.
2: No es cierto, estúpida.
0: Ay, agri.
2: Porque si yo pagaba, cuando yo les he contado mi historia de migajera, no, eso no tiene nada que ver.
0: Te quedas tromada.
2: Bueno, sí.
0: A ver, vamos a ver cosas que nunca diré el chino.
2: Ay, tenemos varias.
0: No. Yo ya dije la del chino. Cosas que nunca diré el chino. Acabo de leer. No,
1: ya encontré la mujer perfecta. Ya voy a ser fiel. Nunca va a decir el chino. Sí. Jamás.
3: Sí, ¿cómo no?
0: No, yo digo que yo sí creo que él sí puede ser fiel.
2: ¿La geona?
0: Cuando ya no parangaricutirimícuaro, ya sí.
2: Ya cuando tengo 85 años ya no le sirve.
1: Cuando ya no le parangaricutirimícuaro, va a empezar con el uyuyuy. Sí, ahí.
0: ¿Cuál que nunca diré el chino? Me tengo que ir porque tengo que ir a comprar la nueva novela de Dan Brown que acaba de salir y ya está en todos los barnes el Noble.
1: Ando perras.
0: ¿Cuál que nunca dirá la Ferrari?
1: ¿Estas son las fotos de mi boda? Ay, ojalá que sí digas eso.
2: No digas eso.
0: Yo iba a decir una. Ay, Francisco me mandó una galaxia. Gracias, Francisco. Yo iba a decir una de la Ferrari también. Tómenme una foto. Así nunca. ¿Cuál que nunca era la Ferrari? Tómenme una foto. Y posar. No, es que no le gusta tomarse fotos.
2: Sí le gusta.
0: Hell no, nomás así de lejos, con un selfie así grandote. De arriba.
1: Cosas que nunca diría la Ferrari. Sube mi foto aunque no le edites, así como salga.
0: Esa está buena. Oh, esa también la Aquarius. Cosas que nunca diría la Aquarius. No le voy a poner filtro a esta foto. Nunca diría la Aquarius. A ver, hey, tírenme.
2: ¿Seguro?
0: Sí, déjense.
2: Va a aguantar.
1: Hey. Cosas que nunca diría Don Cheto. No, no me des, no tengo ganas, no tengo hambre.
2: Sí.
0: Soy un pidiche, ¿da?
2: Machín. Sí, sí.
0: Ah, okay, está bien, síganle.
2: ¿Seguro?
0: ¿Seguro? ¿Lean a la raza?
2: ¿Seguro?
0: Ay, me mandaron una galaxia, tu güerito. Gracias, güerito, eres mi güerito. Ay, me mandaron otra galaxia.
1: Algo que nunca diré del chino.
0: Vaya, gracias.
1: Mañana voy a llegar temprano.
2: ¡Eso!
0: Nunca diré del chino mañana.
3: Cosa que nunca dirás ahí. Ay, mi esposa está embarazada.
0: Pues no.
1: Ay,
0: está chida. Sí. A ver, dice aquí la raza, cosas que nunca diré chino. No, neta, no ocupo dinero. Está bien buena esa madre.
1: Correcto.
2: Yo juego.
0: No ocupo dinero. Ah, está bien. Cántenle a Tata, ¿no? Ahorita. Saludos, Kike en Caborca. Saludos, viejón, bienvenido.
3: Cosas que no dirías ahí. ¿Vieron el partido de ayer? ¿Qué partidazo?
0: ¿No fue penal? Cosas que nunca dirás ahí. Esa madre no fue penal. Tú estás viendo cómo se le barre al balón el defensa. ¿Qué está pensando el árbitro? Cosas que nunca dirás ahí.
1: Cosas que nunca diría el chino. Perdón, no puedo. Tengo esposa y soy fiel.
0: Está buena.
2: Cosas que no diría el chino. Qué buena actriz es Yaritza Aparicio.
1: ¡No, mando perras!
0: ¡Oh, my God! Dice Cintia Martínez. Sígame, me quedé sin trabajo. No le puedo mandar galaxia.
1: Sí, señora, no estamos en eso. Cosas que nunca va a decir el chino. Está bien bonito mi rancho.
0: Cosas que nunca va a decir el chino. Amo Chocotlán, me encanta Chocotlán.
3: Pues sí me gusta, pero no así de amar, no.
0: ¿No?
3: No, ya no. Si me voy, yo sí voy a ir a Mérida a vivir.
0: Cosas que nunca diré a la Ferrari. Said, ya me toca presentar a los artistas.
2: Ay.
0: ¿A qué horas me subo al escenario? ¿Era que no, Ferrari?
2: No.
1: Cosas que nunca dirá Don Cheto. 11, 12, 13, 14, 15.
0: Ay, estúpida. Ahí les va nomás para que vean. ¿De qué quieres que cuente?
2: Del 10 para arriba.
1: 10 para arriba.
0: 10.
3: Oh.
0: 11.
1: No.
0: 2 y.
1: 2 y no.
0: 3 y. 14.
2: Y la I.
0: 15.
1: ¿Ve? No está bien.
0: 16, 17.
1: Cosa que nunca dirá Aquarius 13.

0: Cosa que nunca dirá la Giselle.
1: Cosas que nunca dirá Said. Qué mal es Ángel Aguilar. Paulina Rubio no tiene talento.
0: Cosa que nunca dirá Said. Yo no sé qué le ven a Paulina Rubio.
2: Ay, no es mi amiga, déjenle en paz.
0: Cosas que nunca dirá Giselle. Ay, amo tu color prietito de piel.
1: Me gusta, pues, amo tu color.
2: Ay, claro que no. El Pollis no es güero.
3: Sí, sí, es blanco.
0: Es blanco. Es güero. No es güero, pero
3: no es güero, blanco, pero es blanco. Sí. Es
0: Jairon.
3: No diga eso.
0: Jairon.
3: Cosas que nunca diré. Ay, se me antojaron unos tacos aquí de la esquina.
0: Está bien que tú vienes, te chicarría tú sola.
3: Sí.
2: Cosas que nunca dirá Don Cheto. Gracias por este Grammy. Dice Luis Fernando.
0: Esa me dolió.
2: Dice Luis Fernando.
0: Esa me dolió.
2: ¿Sí?
3: No. ¿Pero que no ganó usted un premio?
2: Sí.
0: Bien,
3: ¿eh? Oh, that's a good one.
0: A good one, yeah.
3: Los músicos les
1: también la otra ganó, ¿no? Sí. Ah, no, pero ese fue como locutor.
0: Los tengo en una caja, todos los que me han dado.
3: Pero el premio más grande que usted tiene, señor, es el amor del público.
0: El amor del público. Cosas que nunca dirá Don Cheto. Fíjense en que no voy a venir el lunes. Es que salgo de viaje, pues, para festejarle a mi hija que se acaba de graduar de colegio de doctora.
1: ¿Cuándo, perras?
0: ¿Por qué te ríes, Giselle? ¿Cuándo, güey?
3: Oiga, también en YouTube dice cosas que nunca diría Giselle y Said. Amamos al presidente Trump. Bro.
0: Presidente Trump.
2: Nunca jamás en su perra vida.
3: Yeah, dude.
0: Cosas que nunca dirás ahí. ¡Viva la 4T!
2: Nunca.
0: Cosas que nunca eras ahí. ¡Viva la 4T!
2: Cosas que nunca dirás. Parece que tanto aquí como allá no hay que ser fanáticos de los políticos.
3: En general.
0: Cosas que nunca dirás ahí. ¡Ay! ¡Ya mañana sale el de Peso Pluma! ¡Ay, ya me anda!
2: No,
0: bueno, que no.
1: Cosas que nunca dirás, Giselle. Voy a pedir unos días porque voy a ir a visitar a mis tíos.
0: ¿De qué la mandaba?
3: ¿Qué las mando? Porque
1: Daniel,
3: una cubeta
1: Daniel,
3: para Daniel. De chelas.
0: Cosas que nunca diré, chino. Nunca he estado con un trans.
1: Pues nunca he estado.
3: ¡Cállate, güey!
1: No he estado, ¿qué pues? No.
0: ¡Cállate, güey! Yo.
2: Cosa que nunca diría Don Cheto. Bienvenidos al Jueves de Misterio.
0: Ah, sí, van a ver. Y dice, azul por siempre, cosas que nunca dirá Don Cheto. No puedo, voy a ir a correr 2 millas. Sí, he corrido 2 millas. ¿Qué más? Cosas que nunca dirá la Ferrari.
2: Cosas que nunca dirá Don Cheto. Messi juega con ayudas.
0: Y
2: pues eso dice.
0: Si le tocó a Messi tener al mejor trío de centrocampistas en la historia del fútbol moderno, no es culpa de él. Él sacó la puerca al agua. Pero luego jugó con unas piedrotas y lo hizo igual de bien. No, qué güeyes. Es que quieren que yo soy bien mesiánico y que yo odio a Cristiano Ronaldo. A diferencia, me voy a defender aquí. A diferencia de los que le gusta más Cristiano que Messi, yo nunca he dicho que Cristiano Ronaldo es malo. Yo siempre le he dado a él su lugar. Y siempre he dicho que es un gran ejemplo. Y siempre digo que es hasta mejor ejemplo. Como a los niños futbolistas, Cristiano que Messi. Pero no es mejor que Messi como jugador completo.
1: Claro,
0: pero not even close. Ahora, ¿Cristiano Ronaldo es mejor delantero que Messi? Sin duda alguna. En cambio, los que le van a Cristiano Ronaldo odian a Messi con toda su alma. Adelante.
1: Cosas que nunca dirá a la Ferrari. Mañana me caso. Bueno, no, ya habían puesto. Le quitan el de Said.
2: Cosas que nunca dirá Don Cheto. No, gracias, no me gustan las carnitas.
0: Nunca en la vida tus ojos lo verán.
1: Es ese. ¿Qué cosas nunca dirías ahí? ¿Qué le ven a Harfus?
2: Nunca lo diría.
0: Cosas que no diría el chino. No, por favor, deja pagarte el paro que me viniste a hacer.
1: Perra.
0: Ah,
1: sí pago.
0: ¿Sí pagas? ¿Con qué pagas?
1: Con
0: Tirsepatidis últimamente.
1: Pues es lo que hay.
2: Cosas que nunca diría bien el chino. Presidente.
3: Oh my god.
0: A ver, di presidente.
1: Presidente.
3: Ay, no,
2: yo no dice presidente.
3: ¿Qué pasaron? Chino.
0: Cosas que nunca diré, chino. ¿Sabes qué? Ponte el playlist de corridos tumbados.
1: No. La neta no.
0: Cosas que nunca dirá Don Cheto.
1: Cosas que nunca dirá Don Cheto. Sí, me da un pantalón 30 y una camisa mediana.
0: Pues te diré. ¿Quién dijo eso? 30 Abraham, no, pero ya soy 38,
1: Abraham Espinosa.
2: Dice la chofa, cosas que nunca dirías Said.

0: Me encantan los creadores de contenido.
1: Mira, Jamaica, sí. Mira, guacha, Wranglerzazo, compa, mira, Wranglerzazo 38. Yo era 44, compa. ¿Eh? Ay, nomás para las pelas perras cocas.
2: Son bien sádicos.
1: A ver, ¿qué?
2: Cosas que nunca dirá el chino. Me acuerdo cuando mi papá me llevaba a comprar chocotorros a la
1: cosas que nunca diré
2: el chino. Y se lo mandaron directamente. Eso, mira, esto, mira.
1: Cosas que nunca diré el chino. A mí mi papá me cargaba aquí en sus hombros.
2: Cosa que nunca dirá el chino. Miren, esta foto es mía y mi papá cuando cumplí 2 años.
1: Miren, la foto de mi papá en mi grabación. Cosas que nunca dirás ahí. ¡Qué buen locutor es el chino!
3: ¡Perras!
1: ¡Chale!
0: Cosas que nunca dirá Giselle. ¡Qué guapo es el chino!
3: Cosas que nunca dirá Giselle. ¿A qué hora nos vamos al swap meet?
1: Bien.
3: Es domingo, vámonos al swap meet, mamá. ¡Párate! ¿Cuánto, perras?
1: Cosas que nunca diría Giselle. Ay, ay, ay, amá, me pasa las estampillas que voy a ir a Mother's Nutrition a la centro.
3: O por la leche de la...
1: De la cría.
2: El week.
1: De la cría. Que cosas que nunca dirá la Ferrari.
3: ¿Dónde compraste esta camisa? Ahí en ¿cómo se llama? En Rodeo Drive.
2: No, sí, pues, eres un estúpido.
3: No, la Giselle, cosas que no dirá Giselle. Oye, qué bonita playera, ¿dónde la compraste? ¿Aquí en el arroz?
1: Cosas que nunca dirá Giselle. No compren cosas de marca en la Burlington, también barato. ¿Verdad? Ok, va. Cosas que nunca dirás ahí. Sí, ¿sabes qué? Tienes razón, fue mi culpa.
0: Ay, ¿sí? Ay, ¿cuándo, muchas perras? Mira cómo nos reímos todos.
3: No, ¿quién se rió? ¿No más usted?
1: No, mira, Giselle.
2: No, es que son mi carreta, güey, se pasan de lanza.
0: Pero no, eso no es verdad. Eso no es verdad. Yo toda la vida reconozco mis errores y además, yo siempre le doy a su lugar a cada persona.
3: Ay, eso oye. Eso no es verdad. Dígale algo, viejo.
1: Yo así viendo al TikTok.
0: Eso no es verdad. Eso no es verdad. Jamás.
2: Así hay.
1: Cámara.
2: Háganla, sticker.
1: Todo eso de
0: yo siempre reconozco mis errores y le doy a cada uno su lugar.
2: Sticker.
0: Sí.
2: Sticker.
3: Sí.
2: ¿Quieres un sticker de ese?
0: Siempre.
2: Ay, ahora. Eso es ay, ahora.
0: Siempre.
3: Peras. No, ¿saben qué? Te voy a decir esta, ay, chavo, bueno, porque sí lo ha dicho. Dice, Don Cheto nunca dirá, me llamaron de Univisión.
1: ¿Llamado?
3: Sí, la han llamado.
2: No manches.
1: Sí, la han llamado.
0: Cosas que nunca dirías ahí, chino, recargas. Nunca,
1: chino,
0: nunca.
1: Recargas.
0: Nunca.
3: Cosas que nunca dirías ahí, yo apoyo a Eduardo Verástegui.
0: Jamás. Jamás.
1: Cosas que nunca dirá el chino. Wow, qué buena está la película de Roma.
0: No, nunca.
3: No, cuando güey. No, la neta no. O sea, no está mal, pero no es una película así que, como dices, es para ellos, para cineastas.
1: No, esa sí está chida. Bueno, llegamos así al final de este carrilla que ustedes se están manchando aquí con nosotros, pero está bien, aquí hacemos sus...
2: Se pasaron de lanza.
1: Es un monito para que ustedes nos tiren, ¿verdad? Gracias a la gente del TikTok, les quiero mucho. Me desconecto, pero síganme ahí en TikTok, Don Cheto Oficial, Don Cheto Oficial.
3: Porque voy a terminar con esta, dice, lo única que voy a quitar es a Giselle, pero todos ustedes nunca dirán lo siguiente, bajé de peso gracias a ser disciplinado, el ejercicio y la buena alimentación.
2: Correcto. Dieta y ejercicio.
3: Déjalo bloqueo.
1: Dale.
2: Miau, miau, miau, miau.
1: Miau, miau, miau, miau. Cosas que no voy a decir yo. No, yo sin inyecciones, ¿no? Para bajar de peso, yo en tomos hubiera de haber rebajado. Ah,
0: no vamos con Fernando, ¿eh?
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bonito día, qué bonito jueves. 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Gracias, doctor Andrés, porque me siento de maravilla. 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Señora, señor, póngase su suero vitaminado y vamos a bailar el Tao Tao. Ahí lo espera Martita, Zuli y el doctor Andrés. ¡El Tao Tao! Mis saludos para los panaderos de Panadería La Espiga. Ahí está Sergio. Y felicidades a Rosy Valentín, que cumple años.

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3: ¡Al aire, señores! Ya estamos de regreso en el programa y nos ponemos misteriosos, misticones, porque ya llegó con nosotros el maestro Fernando de Caminos de la Vida. Señores, recuerde que los maestros espirituales de Caminos de la Vida están en el 800-440-2616, 800-440-2616, 800-440-2616, y a la gente que nos escucha en México, también hay número de teléfono, es el 477-714-1491, 477-714-1491. Maestro Fernando, ¿cómo está? Venga, de ahí esa mano.
4: Muy bien, muy bien.
3: ¿Cómo andamos?
4: Muchísimas gracias nuevamente aquí.
5: Bienvenido.
3: Invitando a la gente que en este momento se deje y cae con su pregunta a los números chacas, belicones, tumbadones de cabina.
5: Que son el 818-563-1055. O las redes sociales también de Don Cheto al aire, le pueden mandar su pregunta.
3: Sí, es importante la fecha de nacimiento, porque aquí trabajamos con energías, numerologías y todo lo que acabe en gías menos orgías. ¿Cómo está, maestro?
6: Pues también, pues ya estamos.
3: Usted es el chino que también era.
6: Ah, prendidos en las barras, ¿o no?
5: You're so weird.
4: Pues, está la una de las energías más poderosas, precisamente la energía sexual.
6: Es la que yo tengo, mi poder.
5: Por eso estás así estancado, por sexual. Tanta suripanta que has entrado ahí.
6: Come.
5: No se crea, maestro. Bueno, 818-563-1055 para que participen y hagan cualquier tipo de pregunta para que el maestro pues le pueda dar ahí su veredicto de qué le depara la vida.
3: ¿Qué le depara la vida, el destino, el futuro? ¿Qué le está pasando en este momento? Porque sí, la vida está llena de reconcomias, de guasumara, de you. Uno empieza a preguntarse, maestro Fernando, bueno, ¿por qué en veces uno siento que nomás falta que un perro llegue y me orine?
5: Sí.
3: Como que las desgracias vienen a veces una tras otra.
4: Pues es que pasa cuando una persona empieza. Todos tenemos subidas, bajadas, buenas temporadas, malas temporadas, buenos ratos, malos ratos, pues es normal, ¿no? Uh-huh. Pero ya cuando es como si como cuando uno se cae un abismo y es una caída y una caída y una caída, que uno por más que se quiera agarrar, al contrario, entre uno, como cuando está uno parado en arenas movedizas, ¿no? Que entre más se mueve, más se hunde. Entonces ya hay que ponerle cuidado a qué es lo que está pasando, el por qué, porque muchas veces uno empieza a justificar las cosas o a verlas con normalidad, porque empieza uno, es que eso le pasó a mi mamá, le pasó a mi papá, le pasó a mi hermano, que porque los ayatolas, que porque Putin, que porque Petro, que porque Maduro, busca uno pretextos, ¿no? Por todo lado, y resulta que nosotros somos seres individuales. O sea, somos seres individuales, entonces nacemos solos, nos vamos solos de este mundo, y en ese transcurso vivimos un montón de experiencias. Entonces, a base de experiencias uno tiene que ir creciendo y evolucionando para mejorar nuestros estados de conciencia y vibratorios. Uh-huh. Entonces, entre mejor uno vibre, pues así mismo va uno dejando un montón de gente y de cosas, pues que lo único que hacen es dañarlo a uno. Pero cuando uno no quiere mejorar esa vibración, cuando uno está pegado al dolor, al sufrimiento, al fracaso, al chisme, no tiene una vida propia porque vive del qué irán. Uh-huh. Entonces está uno condenado a la hora de vivir un infierno. Muchas veces también pasa de que le dañan a uno su energía, le hacen a uno cosas oscuras, le hacen a uno ataques energéticos para verlo a uno sufrir. Por eso está el famoso mal de ojo, ¿no? Uh-huh. O cuando un niño que se lo ojean y que el niño empieza a pujar y a sentirse mal, ¿todo por qué? Porque alguien se lo ojea. O sea, hay energías que pueden afectar de tal manera a una persona que le pueden cambiar la vida, o sea, constantemente. O es como, por ejemplo, y nos llega mucho a nuestra oficina, de que la persona pues estaba bien en su casa, estaba
3: sí, bien, bien, bien, bien.
4: Una vida armoniosa, sí. Y le dio por darle entrada a alguien a su casa para ayudarlo. Que al hermano, que a la hermana, que a la amiga, que al, bueno, X persona.
3: Yo por eso al chino no le abro la puerta.
5: Ni yo.
3: Ayer fue a la casa a recoger una máscara.
6: Sí, me la dejó allá afuera.
3: Y que le, y ya nomás le dije, está afuera. No va a bajar, no, está afuera.
6: Abre la puerta, ¿no?
3: Pues sí, siempre sí bajé, ¿no? ¿Para qué? Bajé del quinto piso, es que yo estaba en el ala este.
5: Pero la energía que te puede traer una persona simplemente con llegar a tu casa, ¿eso te puede afectar, sí, en un futuro? O sea.
4: Sí. Mire, uno, yo a mí me dicen, ¿y qué me puede recomendar? Yo les digo, mire, vea, siempre a la entrada de su casa pongan un vaso con agua.
5: Okay.
4: El agua es una cosa maravillosa para absorber energías. Uh-huh. Si quiere ser un poquito más
5: profundo en, sí, cuestión de energía,
4: cuérguese una trenza de ajos.
5: Okay.
4: Ujo.
3: ¿Afuera, atrás de la puerta?
4: Sí, ahí en la entrada o en la ventana. Ahí en la, ya ve que hay, en algunos negocios ponen una trenza de,
5: sí,
4: ajo.
5: Sí, por la energía.
4: Exacto. Entonces, y si esa trenza empieza a oler, quiere decir que está de alguna forma protegiéndolo.

0: y está haciendo su labor.
1: Oiga, vamos al teléfono con alguien que yo creo que desde que le pusieron el nombre ya está, tiene perro brujerillo.
2: Es un estúpido.
1: Elerina. A ver, vamos con Elerina.
3: Elerina.
2: Déjala.
1: O al menos que se hayan equivocado.
3: Esa es la línea número 4. Elerina, ¿cómo estamos, Elerina?
4: Don Cheto, qué gusto saludarlo.
3: Bienvenida, Elerina, qué gusto saludarte a ti también, querida. No le hagas caso al chino que...
2: Ignóralo.
3: Que te está echando carrilla por tu nombre. Oye, Elerina.
4: Está bien.
3: Hablas desde Texas, querida. ¿Cuál es tu pregunta para el maestro Fernando y tu fecha de nacimiento, por favor, si no es que es algún secreto ahí arcaico?
4: No, aquí no hay secretos.
3: A ver.
4: Mi fecha de nacimiento es septiembre 16, 1975.
3: Del 75. Septiembre es el 75. Ahora sí te lo voy a preguntar directamente. What's going on in your life? What's the matter with you in the life? ¿Eh? ¿Qué te está pasando?
4: It's what I need to know. Because I don't know nothing.
3: You don't know?
2: That's why I'm calling, no. Dice.
4: Yes.
3: ¿Tú sientes que te están haciendo un perro brujerillón, querida?
4: Sí, Don Cheto, realmente yo pienso que sí, y eso ya tiene tiempo, porque yo vivía, tenía una pareja y, perdón, en la casa cuando recién nos juntamos empezaron a llegar moscas y las acabábamos y salían más moscas y el caso que todo eso se desbarató, yo no sé qué pasó, y de ahí para acá yo estoy para abajo, y esto ya lleva como más de 7 años tal vez.
3: Okay, 7 años. ¿Y tú notas de que desde que se fue el susodicho este, te empezaron se te empezó a mosquear todo? Y cuando digo todo es
2: todo.
4: Es cuando estábamos juntos, él y yo. Ahorita nosotros acabamos en un divorcio.
3: Acabaron en un divorcio. Tú le dices, tú piensas que la supuesta trabajo o brujería que tú puedas tener, ¿se lo atribuyes a alguien que hizo que tu matrimonio no funcionara?
4: Sí.
3: Ok, maestro Fernando, Elerina, 16 de septiembre del 75, estamos en vivo.
0: Ok, persona de Virgo, tu ser de luz orifiel, día favorable miércoles, piedra el zafiro, color el gris o el azul, metal mercurio, elemento tierra. Bueno, mira, amiga mía, cuando, yo creo que para ti no es un secreto, ¿no? Desde que tú te juntaste con la persona que pues de alguna manera acabas de tronar, desde ese entonces habían personas que nunca estuvieron de acuerdo con esta relación o con esta unión. Lo que pasa es que cuando uno quiere estar con alguien, pues le vale gorro lo que piense todo el mundo, ¿no? Pero aquí el asunto, estimada amiga, es que sí le hicieron algo, sí fuiste víctima de un daño, de un hechizo, de un trabajo maligno, y el asunto aquí es que, y yo lo he comentado en muchas ocasiones, los hechizos no caducan, ¿no? Porque un hechizo, ahí está, se lo ponen directamente a su energía y a su destino. Entonces, se va la persona o acaba la relación, pero la maldad sigue ahí vigente, ¿no? Entonces, debe de curarse, tiene que limpiarse, tiene que retirar todo esto, tiene que desbloquearse completamente para que vuelva a fluir como debe de ser. El caso tuyo no es de mala suerte porque nunca le ha faltado oportunidades, nunca le ha faltado trabajo, nunca le ha faltado alguien que la pretenda o quiera estar contigo, pero pues lo acabas de decir, ¿no? Tus últimos años de tu vida han sido marcados por el dolor, la tristeza, el sufrimiento, la incertidumbre, la mala suerte. Entonces, antes de que esto empeore, pues hay que atenderlo. Y más cuando ya has presenciado síntomas, por ejemplo, como las moscas, eso no es normal. Y más cuando uno dice, bueno, mi casa está limpia, no hay nada que se esté echando a perder, ni modo decir que son por las estaciones del año. O sea, ya cuando ya aparecen ese tipo de cosas como plagas, entonces ya quiere decir que esto está demasiado fuerte y obviamente pues debes de atenderlo lo antes posible.
3: Sí, usted ve aquí en el arena un something working over there.
0: Sí.
3: ¿Verdad? Okay, sí. Elerina, no, va a colgar para darle ahorita la información del lugar más cercano de Caminos de la Vida. Le quiero pasar Aracelia de Washington, que no le rinde el dinero. Línea número 3. ¡Aracelia!
5: Somos dos.
3: ¿Cómo estás, Aracelia?
6: Hola, buen día, Don Cheto.
3: Hola, buen día. Oda Petiota. ¿Cuál es tu fecha de nacimiento? Hola.
6: Marzo 6 del 79,
3: mira nomás.
5: Las meras.
3: El año que nació el chino, el 79. Oye, Aracelia. Nunca había escuchado tu nombre, Aracelia. Había escuchado Araceli, pero no Aracelia.
6: Es Araceli, no Aracelia.
3: Araceli, ok. Araceli.

0: Llegó. Se me hacía muy raro, Araceli. Oye, sí. Araceli, tengo en mi notica, tengo aquí en mi notica, que me dice que no te rinde el dinero. ¿A qué se debe eso? ¿A tú qué le atribuye?
1: Pues no sé, porque se trabaja duro, pero no rinde el dinero, y aparte también la salud ahí como que se ha deteriorado un poco, entonces... Pues sí, por eso me gustaría saber.
0: Si te preguntara yo, que te estoy preguntando también qué menso yo, ¿verdad?
1: A ver.
0: ¿Desde cuándo sientes tú que el dinero nomás no está rindiendo en el hogar? ¿Cuánto tienes así?
1: Uy, pues le diré unos 3 años, tal vez.
2: Wow.
0: 3 años. Maestro Fernando, Araceli en la línea.
3: Bueno, Araceli, muchas gracias. Persona de Piscis, tu ser de luz es Azariel. Día favorable los jueves, piedra la agua marina, color verde, metal platino y elemento agua. Mira, si esto ya es algo que lo sientes que no es normal, como siempre yo he dicho, no hay que checar primeramente los ingresos. Y cuánto estás gastando, ¿no? Cuando uno, obviamente, cuando uno gasta más de la que gana, pues vas a tener siempre ese hueco, ¿no? Pero en el caso tuyo, lo acabas de decir, no es precisamente por falta de dinero o por falta de suerte, porque dinero llega, trabaja, o sea, para ti no es un problema hacer llegar dinero a tus manos porque ya lo sabes hacer, te gusta hacerlo, ya aprendiste, o sea, ya no estás batallando como mucha gente que no tiene un norte, que dice, bueno, ¿qué hago con mi vida o qué hago para hacer dinero? Ella lo tiene demasiado claro. Si hay una salación. Hay una salación, estimada amiga, por envidia. ¿Por qué? Pues cierra tus ojos, simplemente acuérdate 4 o 5 años antes cómo estabas. Había éxito, había tranquilidad, había abundancia, las cosas fluían, las cosas iban dando. Pero pues date cuenta, por ejemplo, de las metas y proyectos que te pusiste este año, ya se está yendo prácticamente medio ciclo solar de este año, ¿y qué has logrado?
0: Naranja dulce.
3: Exactamente. Entonces, tienes que limpiar tu energía, hay que retirar esa salación, esa envidia, porque si no vas a seguir con esas piedritas en el zapato que no te dejan avanzar como debe de ser. ¿Qué te puedo recomendar de momento? Mira, vas a conseguir... romerito seco, vas a hacer un braserito y vas a esparcirlo por toda tu casa. Obviamente te ha cuidado con las alarmas de incendio, ¿no? Uh-huh. Entonces lo vas a esparcir por toda tu casa y cuando ya esté esparcido por tu casa, te vas a hacer un baño con ese mismo humo en todo tu ser. O sea, te vas a sahumeriar todo tu cuerpo.
0: Una jumata, güey, allí.
3: Ey.
0: En todo el bar y ahí una jumarela allí.
3: Exacto. Eso te va a ayudar muchísimo a neutralizar, a retirar un poco esto, pero sí es bueno que busques ayuda con alguien que realmente te demuestre la maldad, te demuestre ese hechizo, sientas cómo se descarga, porque eso se ve. Cuando eso es real y es cierto, se tiene que ver y sentir. Así como cuando uno se corta, que ve y siente que le sale sangre, de la misma manera, la persona tiene que comprobar con hechos, porque 1,000 personas le pueden decir que le tienen envidia y que tiene un hechizo, un salamiento, pero hay que demostrarlo. Entonces, si le podemos ayudar, amiga mía, pues con mucho gusto le echamos la mano.
0: Maestro. Porque les quiero pasar, adelante, Chino, estás en vivo, güey.
4: Hay algo que se puede hacer, por ejemplo, que quiero que caiga la Giselle, si hay tipo hechizos como
0: para que caiga. Como un endulzamiento, como... ¿cómo se le llama?
3: Sí, sí, sí, un endulzamiento.
0: Pero,
3: sí, hay cosas.
0: No,
3: ¿sí?
0: Que vaya acá, yo me endulzala con dinero.
2: No, gracias.
0: Endulzamiento allí con púa feria allí.
2: Gracias.
0: No, ¿verdad, Isel? No, ella, no. Aparte, ella tiene novio, Bali.
4: A ver, de un tip, así como hacer algo, no hay dos, tenés que ir a...
2: No, no de tip, este es un alacrán, lo quiere para alguien más, nomás me está usando ahí de tapadera.
0: Te va a llegar, ¿qué le da una peruca?
4: ¿Cómo ve? Agarros de la mano y caminando por la playa.
0: ¿Sí? Sinaloenses y vatos de esos que pues como con la playa, quiero que quiero que aquí como andaba, pues. Conmigo, así te va a agarrar. Tengo en la línea telefónica Maestro Fernando Alicha, que dice que le duele mucho la cabeza. Con 6 letras tu nombre escribiré muy dentro de mi corazón. ¿Ya no está? Ay, bueno.
2: La cantó ahorita con la cantada.
0: Voy con María. Ay, María, voy a atreverme a decir lo que siento. Tú, María, José, amigo negro José. Para todos tengo canciones.
2: Sí, se sabe varias, oiga.
0: Oye, José, perdóname. Oye, José, ven pa' acá. Te va a atender el Maestro Fernando de lo que traigas tú. ¿Qué línea? En la 5. José, ¿cómo estamos, mi querido José?
5: Bien, Cheta, aquí andamos.
0: Pues no se oye, trabajando. ¿Vale? ¿De dónde nos llamas, José?
5: De aquí, de Modesto, California.
0: De Modesto.

0: California, mira tú qué modesto. ¿Cuál es su mara de you? ¿En qué año naciste?
1: Naciste.
2: Soy del 2 de julio del 90, don Cheto, pero la pregunta, lo que le quería preguntar no es para mí, pues.
0: ¿Es para quién es?
2: Es para mi compadre que anda pasando una situación muy, muy fuerte ahorita.
3: Dile que nos llame 818-563-1055.
0: ¿En qué aspecto tu compadre está pasándola mal? ¿En el amor, en el dinero?
2: Mire, en la salud, don Cheto, hace como unos, ¿qué serán? 4 años, falleció su hijo de cáncer de 16 años.
4: Córrele.
2: Hace como... un año falleció su papá igual de cáncer y apenas nos dieron la noticia de que él tiene cáncer.
4: Uy.
3: Ah, pero eso no es brujerillón.
0: ¿El hijo también falleció de cáncer? No.
1: ¿El hijo y el papá?
2: Su hijo, el papá de mi compadre falleció de cáncer y a mi compadre apenas la semana pasada nos avisaron que tiene cáncer.
3: Pues ya no, es hereditario, ¿no?
2: Yo sé que no es como dice el chino, no es que sea como brujería, pero sí me gustaría saber si tienen como un salamiento o no sé, algo más o menos así.
0: A ver, tú no te sabes de pura casualidad la fecha de nacimiento de tu compadre y del alma.
2: Le sé la fecha de mi comadre.
1: No, es el pero tiene que saber de tu compadre.
3: Qué casualidad que de la comadre. A ver.
1: Oye, pero pregunta.
0: ¿Te puedes callar? ¿Por qué eres así?
3: Es que no se sabe el de compadre, pero el de la comadre.
0: Pues sí, pues.
1: Como eres, juzgas. Oye, disculpa, ¿y el tipo de cáncer, tanto del papá como el hijo, son diferentes o es similar el cáncer que le diagnosticaron?
2: No, es diferente. El muchacho que digo que tenía 16 años tenía cáncer en la pierna.
1: Okay.
2: Y ahí se dieron cuenta porque iba a la escuela, lo atropelló un carro y le quebró el pie, por eso se dieron cuenta que tenía cáncer en el pie. A su papá de mi compadre le dio cáncer en la boca. Y a mi compadre le detectaron apenas en la boca del estómago. Entonces no sé si sea como un salamiento, no sé.
0: A ver, maestro Fernando, sí. ¿No de algún dato que quiera agarrar aquí extra por si nos hace falta?
4: ¿Hay alguien más de las dos personas que dejaron este mundo, de la familia de él, anteriores que hayan también fallecido por la misma situación?
2: La familia de mi esposa, es mi comadre y cuñada, la familia de mi esposa, la mayoría de su familia ha fallecido de cáncer de mama.
1: Wow.
2: La familia, como unas tías, pues de mi esposa, hay como dos que tienen cáncer de mama.
4: Okay. Pues mira,
0: no hable chino,
4: lástima favor, que no tengamos la fecha de nacimiento del señor, pero a lo que me está diciendo, obviamente toda enfermedad se sana, se alivia, se cura con medicina y no hay vuelta de hoja, ¿no? Cuando el cuerpo sufre es porque el alma ya lleva pidiendo ayuda desde hace bastante tiempo. Aquí el asunto es que puede, o sea, a lo que me está diciendo, puede ser una maldición. O sea, hay maldiciones que se arrastran de generaciones, ¿no? Uh-huh. Cuando son venganzas familiares. Eso se mira, y sobre todo en México se miraba mucho hace, y todavía. Uh-huh. Y se lo digo porque eso nosotros yo lo he curado. Esto, cuando son maldiciones que se lo hicieron al bisabuelo o al tatarabuelo, entonces eso que es como cuando, así como uno hereda cosas materiales, también se heredan este tipo de energías. Entonces, ahí para estar seguro de para descartar cualquier cosa, ahí sería uno hacer un estudio a sus archivos akáshicos. Ahí en los archivos akáshicos, ahí aparece toda la información energética que uno quiere investigar de una persona, porque ahí está todo registrado. Eso no tiene margen de error, ni tiene mentira, ni nada. Entonces, si es por una especie de maldición, pues obviamente se soluciona. Se hacen ciertos rituales para cortar esa maldición y desprender cualquier fuerza negativa que vengan arrastrando en generaciones.
0: ¿Qué?
4: Adelante. Ok, perdón. Y esto también, vámonos para cosas naturales o normales. Si por ejemplo, las dos personas ahora más recientes que han fallecido de cáncer, hay que checar también el entorno, ¿no?
1: Ajá.
4: Sí, porque ya ve que hay películas sobre eso, ¿no?
1: Claro.
4: De que hay una contaminación o, bueno, pueden ser por muchas cosas, ¿no?
1: Ajá.
4: Entonces, pero hay que descartar todo. Pero en lo que energéticamente sí se pudiera hacer es precisamente eso, porque no puedo no puedo dar una, o sea, no puedo asegurarle ahorita.

0: Cerca de usted, en ciudades importantes de Estados Unidos, y a la gente de México también están trabajando allá los maestros de Caminos de la Vida al 477-714-1491, 477-714-1491. Y a usted, maestro Fernando, no nos queda más que agradecerle su tiempo y su espacio.
1: No, hombre, gracias a ustedes por invitarme, por permitirme estar aquí con su público. Y acuérdense, amigos míos, que el mundo no vinimos a sufrir, sino a vivir experiencias humanas. Si está usted sufriendo, hay muchas maneras de retirarse de encima esa pesada piedra que no es visible, pero que está causando problemas, ¿no? Entonces, si sienten que necesitan ayuda, pueden llamarnos durante todo el día, que todo el día estamos contestando a aquella persona. Recuerden que las llamadas son gratuitas, ¿no? Como le dije la vez pasada, sí. El teléfono se hizo para cortar distancias, no para alargar visitas.
2: Aquí hay una piedra muy pesada y que nos causa conflicto.
0: ¿Qué se fue ahí?
2: ¿Hay manera de retirar esa piedra pesada que habla mucho?
0: Le puedo hacer una pregunta, pero va a sonar a broma, pero no. Por ejemplo, ¿se le puede quitar el mal humor a una persona, maestro Fernando?
2: Hell no, ¿o sí?
1: Sí. Bueno, es que también todos tenemos la personalidad, ¿no? Sí,
3: pero es que Said es así.
0: No, estoy hablando de ti.
2: Sí.
0: Gracias, maestro Fernando.
3: Abusado, porque se siente ahí, maestro. Yo nomás digo, no.
1: Gracias a ustedes, amigos míos. Sean libres, sean felices, abran su mente, busquen opciones, no se me rindan. Paz, amor y buen genio, mis peregrinos del alma.
2: Hay manera de un trabajo para que ya se
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5: Entonces, vamos a por partes. Levante la mano, Citlali. Eso. Ya, pues María José, obviamente. Levante la mano, Giselle Bravo. Okay. Eso, bien. Nomás estamos checando cámaras, ¿verdad?
6: Okay.
5: Oye, Citlali.
7: Yo estaba listo para levantar la mano.
5: No, tú qué güey. ¿De dónde son exactamente, queridas?
8: Somos de San Ignacio Cerro Gordo, Jalisco, por ahí por Arandas.
9: Ándale, exactamente.
5: ¿Ah? San Ignacio Cerro Gordo. Uh-huh. ¿Por qué cuando dijiste San Ignacio Cerro Gordo te me quedaste viendo así como San Ignacio Cerro Gordo? María José, San Ignacio.
6: Se le quedó viendo mucho.
5: Cerro Don Cheto, gordo. Y eso que ya rebajé. ¿De dónde sale el gusto por la música? Porque son hermanas, ¿verdad?
8: Sí, sí, somos sí. Hermanas. Pues fíjese que nomás de allá arriba. Porque no, fíjese que nadie de nuestra familia o así que cante, no, pues no, la verdad no.
9: No, salió así como un juego, así desde chiquitas, mi papá un día nos grabó, nos subió al Face y la gente le empezó a comentar, ah, pues como que si cantan, y ya pues sí. Entramos a clases de canto y todo, y pues así se fueron dando las cosas.
5: Sí, y pero tocan la guitarra muy bien, se acompañan muy bonito también.
8: Gracias,
5: entonces,
8: gracias.
5: Después de la cantada... Uh-huh. Empezaron a tratar de perder el instrumento.
8: Ándale, sí, porque sí. Pues era ¿cómo se dice? Básico, pues.
5: Sí, va para acompañarte, y luego teniendo unos papás que no sabían de música, uh-huh. En el buen sentido de la palabra, papá, ¿no? Pues tuvieron que de alguna manera eso. O sea que empiezan a cantar, lo hacen medianamente bien, y te voy a decir por qué digo medianamente bien. Porque... Pero se lo toman se lo toman en serio y dicen, bueno, si vamos a cantar, pues vamos a que nos diga alguien si lo hacemos bien, medianamente o medianamente bien. Y ahí es donde empiezan a tomar las clases de canto.
8: Uh-huh. Claro, claro, pues ahí.
5: Pero sí mejoraron mucho después de las
8: clases. Ah, cosas. Claro que
5: por
8: sí.
5: Por eso dije que sí. Medianamente bien.
8: Sí, bastante, claro.
9: No, sí, hemos mejorado. Y hasta la fecha seguimos tomando clases porque sí. Pues en la música nunca se deja de aprender.
5: No, para nada. Yo todavía sigo dando clases, de hecho, de canto. Que...
7: ¿Usted da clases?
5: Sí, de hecho, hoy tengo a las 11,
7: pues debería de tomar.
5: A las 11 te va a ir Cristian Castro.

0: perra. Miguel, a las 3 tengo a Cristian Nodal y a las 6 de la tarde a Beyoncé. Mañana tengo doble sesión con Taylor Swift, que le estoy enseñando a cantar. Le fallo otras cosas. ¿Cuántos años tiene Citlali?
1: 18. Recién cumplido.
2: ¿Te ves más chiquita?
0: Sí, ¿cómo tiene María José?
1: Sí, me dice. Yo
3: 14.
0: ¿Te ves más chiquita? No, te creas. 14, 18 y 14. Uh-huh. Ok, y andan acá de vacacionando en Estados Unidos. Vinieron a visitar parientes y chalala, chalala.
1: Sí. Exactamente.
0: ¿Ya fueron a Disneylandia?
1: Todavía no.
0: ¿Qué creen?
1: ¿Qué?
0: Les tengo una sorpresa.
1: A ver.
0: Les voy a decir cómo llegar a Disneylandia. Van a agarrar un freeway que se llama 5. Le van a dar al norte hasta donde. Y se van a salir en una calle que se llama Catela, Catella.
2: Al sur.
0: De todo al sur, 5 sur. Se dan en la Catella. Y ahí le van a ir diciendo para cuando los quieran llevar, ¿eh?
2: Pero ellos, ¿qué les va a hacer si hay GPS en los carros?
0: Sí, ya hay. Bueno, por si las dudas. ¿Cuál fue la canción que se les hizo viral de Citlali y María José?
1: Ay, yo pienso, bueno, la primera. Es que
4: Tu cárcel. Fue la primera que se nos hizo.
1: No, pero sí, cuando estábamos más chiquitas, una vez estábamos en una cabalgata, a mi papá le gustaron mucho los caballos. Sí. Y pues era con sus amigos y así, algo chiquito, ¿verdad? Pero andamos ahí y nos pusimos a cantar Los Laureles y uno de los amigos de mi papá nos grabó. Y me acuerdo que fue la primera canción que llegó a 1,000,000 de vistas. Fue como que para nosotros era de, y estábamos bien, bien chiquitas. Esa, yo pienso, fue como la primera. Y como que de ahí empezamos a abrir nuestra página y
0: sí,
1: así.
0: Sí, que tiene como 2,000,000 o no sé cuántos en Facebook, casi 300,000 en Instagram y toda la cosa. Bueno, y mucha gente está, por ejemplo, aquí, mira, a tu papá que le gustan los caballos, aquí tenemos un
2: caballo.
0: Obviamente hay mucha curiosidad para las que no las han escuchado. Uh-huh, no podían aventarse ahí una cancioncita, algo así, una cosita.
1: Claro,
0: ahí.
1: Sí, ¿cómo no?
0: Sí.
1: Claro,
0: sí.
1: Claro. Sí, ¿la cantamos a capela o
2: no? Ahorita que se preparen, vamos a
1: nos
0: como comercial y ya mientras agarran la lira.
1: Ándele.
0: Yo veo que estén afinadas y regresan.
2: Ahora.
4: Señor Olida, bien.
0: Oiga, Citlali, María José, ahorita les vamos a hablar más sobre ellas y sobre sus redes sociales y para que vean nomás de qué lado roce el cable. Ahorita nos van a cantar aquí en vivo en Don Cheto al aire. Citlali, María José y Citlali que nos acompañan desde Jalisco, señores, desde el gordo Jalisco, para el mundo.

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3: Chicas, ¿con cuál nos vamos a aventar?
4: ¿Nos vamos?
3: Sí.
5: Ajá, claro. Bueno, pues nos vamos a aventar. Una, a ver si la conoce. Esta fue escrita por su papá.
3: Ajá, sí. Juan Gabriel era mi papá.
4: No.
3: Esto que se llama, pues, mi padre, Juan Gabriel, donde quiera que...
5: Hasta el cielo.
6: Échenle.
3: No se crea, échenla, venga.

0: ¡Esta sí cantan!
1: Ya se va a poner a llorar, ya lo vi, ya lo vi. Que son feos, sí, muy bonitos. Gracias. Ay,
2: queremos, le mandamos un saludo a mi amigo Juan Carlos Razo allá en la Sauceda, Michoacán, que está
3: claro
2: ahí.
3: Que sí. Muchos saludos
2: por esa
3: sí,
2: gran, claro, gran canción, ¿no?
3: Claro que sí.
0: Oigan, ¿qué otra pues? A canting sin pues otra, ya que andamos pues.
3: Claro, ¿no? Sí.
0: Oiga, muchachos, hoy tuvimos un segmento, muchachas, que decía cosas que yo nunca voy a decir, y yo cosas que nunca voy a decir en mi vida es qué bonito canta mi hija. Sí, qué bonito canta mi hija. No, hombre, cantan re feo en la casa. Yo soy el que mejor canto.
2: ¡No!
0: ¡Hijo de eso! Canso, vamos a cantarnos una clásica, ¿va?
3: Ok.
0: A ver, como ¿cuál nos cantaría? Es que la admiro tan chiquitas, tan mentitas. Pobrecito de tu papá, sí tiene que estar andar empistolado. También tu hermano está muy guapito.
3: Sí, está chiquito, chiquillo.
0: Se peleó, que me está diciendo que se peleó con un chiquillo y ya trae el ojo así, nada. Yo te digo, ¿cómo me? Nomás que le dijo a tu mamá, ay, me pegué con la ventana. Tu mamá,
3: seguramente.
0: Dijo, mamá me acabala. ¿No? Vamos a cantar ahora.
2: ¿Usted?
0: Ay, es que, vale. Como decíamos nosotros, tenemos un ramillete de lindas canciones el día de hoy.
3: Ay,
0: con Citlali y María José. ¿Cuál otro nos aventamos, chicas?
3: Una viejita, le vamos a cantar una viejita. Se llama Cariñito de mi vida.
0: Cariñito de mi vida, venga.

0: voy contento, viejo.
1: Sí, cómo no, es que fíjate que son muchachas muy jóvenes que están, de alguna manera haciéndonos sentir, pues, ahora sí que vibras muy, muy de antes, ¿no? A nosotros, obviamente a la juventud también, porque pues sus caritas bonitas de adolescentes, de niñas todavía, pues, hablan de que tienen un gusto especial por esas canciones de antaño, esas raíces bonitas, ¿no? ¿Cuál es, para dónde la gira, Citlali y María José? ¿Cómo se visualizan ustedes en algunos años? ¿Hay discos, dónde los podemos escuchar? ¿Qué viene? Platíquenos del futuro.
2: Oh, claro que sí. Bueno, pues, poquito yendo al pasado, ¿verdad? Poquito. Tenemos como 4 discos, algo así, que habíamos sacado ya desde hace mucho. Ahorita acaba de salir un nuevo álbum para que lo vayan a escuchar. Es de puras complacencias y son como puras canciones de cajón, ¿no?
1: De sí, esas de cajón,
2: que les gustan a la gente.
1: Tu cárcel, la ley del monte.
2: Todas esas, las
1: Cielo rojo. ¿Verdad?
2: Claro, claro. Entonces, pues acaba de salir eso. Y pues, ¿cómo nos vemos? ¿Cómo nos vemos? Pues, no sé, a lo mejor en grandes escenarios, ¿verdad? Cantando y representando la música mexicana. Y
3: por eso, ya van a pedir visa de trabajo para que las dejen venir a trabajar, pero por lo pronto, ahorita que están de vacaciones, ya las invitamos el domingo, van a ir a echarse palomazo para festejar a las mamás.
1: Onda.
3: Ahí en el Grand Touch de Riverside el domingo para que las vayan a oír.
1: Ahora tengo la pregunta del día, o sea, la... que les tenía que
4: hacer. No.
1: No, yo pensé pues que pues iban a mochar con algo. Es que aquí quiero yo como que era, ¿verdad? Como yo no tengo pues 401k, de alguna manera tengo que buscar.
3: Como usted no tiene hijos que lo vayan a mantener, quiere buscar quien lo mantenga. No se dejen.
1: Quiero ser su padre putativo yo, ¿verdad? Quiero ser su padre putativo. Mire, está bien facilito encontrar la música de Citlali y María José. Es Citlali. No le busque a las H ni nada. Es bien sencillo. Con la C. Citlali. Citlali, así. Citlali y María José, pues como su nombre lo dice, María José, es muy sencillo. Uh-huh. Y ahí salen en el nuevo disco que es Puras Complacencias EP. Ahí salen muy bonitas, ellas de blanco, con un moño, un color vino muy bonito.
3: ¿Nos despedimos con una?
1: Y nos despedimos con una.
3: Y ya con eso nos despedimos de la televisión.
1: De la tele.
3: Pero van a estar el domingo ahí en Riverside.
1: Y antes de que se la canten, sus redes sociales, Citlali y María José, para seguirlos ipso facto en este momento o antes, si es posible.
2: Claro que sí, pues nuestras redes en Facebook estamos como Citlali María José Hermosillo, en TikTok estamos como Las Niñas Que Cantas, en Instagram estamos como Citlali guión bajo y guión bajo María José.
4: Ustedes nomás busquen Citlali María José en cualquier red social y pues vamos a aparecer.
1: Yo la sigo en Citlali guión bajo y guión bajo María José.
2: Ahí.
1: Si no, ahorita yo les voy a nos vamos a tomar una foto bonita, la reposteo y van a ver ahorita.
2: Vamos
1: a llegar a los 300,000 seguidores hoy.
2: Muy bien.
4: Ojalá que sí.
1: ¿Con cuál nos queremos despedir? Un ramillete de bellas canciones para ustedes antes de la despedida.
2: Ramillete. ¿Cuál quiere?
1: Yo quiero una así como muy tipo jilguerillas, así como una. ¿Cuál se aventaron el otro día que las vi? La de. Ay, ¿cuál fue la que se aventaron? Un rinconcito en el cielo, esa les quedó muy bonita. Yo sé
2: perfecto,
1: que es venga, se les queda muy bonita. Yo que la raza le gusta mucho. Citlali María José, un rinconcito en el cielo. Síganle en redes sociales a esta chica.
3: Nos despedimos de tele
1: con esta música. Adelante.

0: parezco pan, no parezco una pieza de pan. Gracias, gracias, gracias. Y un feliz cumpleaños adelantado a Giselle en cámaras, porque mañana no tenemos cámaras. Y
1: feliz cumpleaños.
0: Gracias, Citlali María José. Te traje a Citlali María José, que vengan las mañanitas para Giselle.
2: Estas son las

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1: Casi como estoy.

0: no tuviste infancia en este jueves? ¿What time? ¿14 era? 14.
1: 14 de mayo.
2: 14, no, 14.
0: 14 de mayo, 14, ahí, 14, 14. Dice por acá, si nunca te hiciste el nombre de la morrilla A, con un vidrio filoso no o manches. Con una espina,
2: no
0: tuviste infancia. Bien bajó ese balón ahí, compa Davizón.
1: Era su versión de tatuajes.
0: No, yo me tatué dos, tres nombres aquí con una espina de huizachi.
1: Ay, ridículo, luego todavía tres nombres, yo pensé que una.
2: ¿Cómo morrilla? Que dos, tres nombres?
0: Tres, o sea, pues es uno.
2: ¿Cuál fue el primero que se puso a ver?
0: Creo que el primer fue Hermelinda.
2: ¿Quién era Hermelinda?
0: Una sodicha. El otro fue Crisóstoma, creo que era.
1: ¿Cómo?
0: Sí, le decíamos Crisi. Crisóstoma. Y el otro fue Carmela.
1: ¿Ya escuchaste, Carmela?
0: C y A. Y una flecha, una copa.
2: ¿Y qué hizo con Crisóstoma y con Hermelinda?
0: Crisóstoma se fue de ahí del rancho porque su papá mató a un señor.
1: Traca.
2: No, pues, pero los nombres que hizo con ellos, ¿se le borraron o qué pasó?
0: No, pues no te los tatuas por forever, nomás una herida que sana.
1: Sí, se te hace costrita.
0: Casi costra y sana.
2: ¿Se borra?
1: Pero ahí estás de ridícula porque se te ve primero rojo y luego ya
2: ¿Y
1: se
2: tú
1: le...
2: cómo sabes tanto?
1: Porque siempre me...
0: Ella también se...
1: Ay, claro que no, mi mamá me verá.
2: Esa JRQP, esa W que trae, esa M.
1: RM por Ricky Martin. No, porque los morrillos los veías que hacían eso y ya se les sanaban y era como...
0: La costrita con las...
1: Todavía me acuerdo. Ahora
0: pues,
1: es muy mexa eso.
0: Salvaje. A ver, va, vamos. Pues, señores, sigamos hablando en esto que no tuviste infancia. Dice por acá. Bueno, esta está buena, ya le hemos dicho varias veces, pero le ponerle una botella de plástico a la llanta para que sonara como moto. No tuviste infancia. Un frutzi. Ay, cómo me gustan a mí.
2: Si nunca viajaste arriba en la canasta de un autobús Galeana, de esos llamados guajoloteros, o en la canasta de una camioneta de redilas, no tuviste infancia.
0: Eso era lo más perro que te podía pasar de niño.
2: Sí.
0: Subirte un tortun a un camión en la canasta, hijo, era una chulada. ¿Por qué ibas así arriba, desde arriba viendo? En la canasta, haz de cuenta, pues estaba la caseta y luego atrás tenía la cajota, ¿verdad? Y donde terminaba la caja y el techo de la caseta venía como una especie de banca, una banca. Y te sentabas ahí, no, era una chulada estar ahí. Ah, qué buenos recuerdos. ¿Tú nunca subiste en una caseta?
3: No.
0: ¿De camión?
3: No, es para pobres.
0: Ah, no es cierto. Perdón, tú que naciste en Mónaco, tú.
3: Estás jugando, pues a juegue. Es que me estaba acordando de la Giselle. Si tú nunca viajaste.

0: en limo a la escuela y después un día no hubo.
1: Papá llegó un día súper tarde al colegio.
2: Yo nunca, no, primeramente no, yo no hablo así.
1: No hablas así, no, ni.
2: No.
1: Dice, si nunca te robaste al de la marinela o de la coca cuando se metían a la tienda a surtir.
2: A usted.
0: No, eso no se podía. No, no,
1: sí se podía.
2: A usted sí, claro.
1: Y ya sacabas dos sodas de una reja y
2: mientras ellos estaban loading. Yes.
3: No, y me extraña que tú tan ratillo.
1: No, yo
3: no
1: conocí
3: supieras.
1: Morros, ajá, de mi rancho, no voy a decir nombres, que también cuando el de la marinela estaba, cuando abría su carrito, todo venía en unas.
0: Así.
1: En unas rejas. En unas, ¿cómo se dice?
0: Estanzo.
1: Como para las que metes en el.
2: Como unas charolas así.
1: Charolas.
2: Ajá.
1: Y agarraban charolas y arrancadas.
0: Ah, pues sí.
1: Super, sí, compa.
2: Yo veía cuando llegaban
1: semos
2: a llevarlos
1: salvajes.
2: A mi grandma.
1: Semos, yeah, salvajes, compa.
2: Sí, de que se podía, se podía. Si eres niño y salvaje.
1: Tú nunca
2: como
1: te robaste nada de chico, ya ahí. Ay, no, porque definitivamente yo fui creado bien y no debí estar,
0: claro,
1: robando,
0: claro,
1: porque ya lo dice la Biblia, no robarás.
0: Sí, claro.
1: No fornicarás.
4: Bueno, eso sí.
1: No decir falsos testimonios, no mentir.
4: Eso sí.
2: Honrarás a tu papá.
1: Honrarás a tu padre y a tu madre.
3: Eso también.
1: No tendrás sexo con personas del mismo sexo.
3: Bueno, ah, eso no es mandamiento.
1: No, bueno, nos vamos a seguir pues con este.
2: Se pasó de lanza.
1: ¡Dismo! Que sigamos, pues, sigamos.
0: Oiga, hablando de la. Aquí dicen que hablando de que no querías compartir tu coca cuando te comprabas la, ajá, tuya. O si no le echaste piedra a una coca de alguien que no te daba. No.
1: No, yo le echamos piedritas porque salía una como se hacía como espumita. Y le echaron una piedrita y se
0: la seguían tomando.
2: ¿No tener miedo de tragársela?
1: No, ustedes éramos niños perros nosotros, compa.
2: Ay, no.
1: Le echas una piedrita a la coca y la coca empezaba a salir una línea de burbujas. Pues hasta arriba.
2: Eso yo es demasiado barro.
3: Un refresco, una piedra.
1: Tira hasta ahí.
2: Imagínense todos los.
1: Casi falta ustedes.
2: Todas las bacterias que le aventaba por agarrar una.
1: Bacterias, si ya yo vengo de un tiempo donde los cascos venían mugrosos. Tú compras una coca en la tienda, tenías que ver la contraluz a ver si no tenía cosas.
2: Qué asco.
1: Pues para que veas.
3: Si de morrillo, cada que iba a un circo al rancho, ¿no te quedabas enamorado de las cirqueras?
1: Ah,
3: no tuviste infancia.
1: No, de una bastonera.
4: ¿Bastonera?
1: De una bastonera. Y acababa de parir la bastonera y estaba bien buenera, estaba bien sazona. ¿Y te digo por qué acaba de parir? Porque una vez salió de bastonera con toda la leche aquí del.
2: ¡Ay,
1: una
2: no!
1: Manchota de leche. Y ella bastoneando así, las bastoneras del circo. Y salían con un palillo, güey, así dando vueltas.
2: Ajá.
1: Y ella con una aquí en el pecho.
3: Y no me diga que ustedes iban a hacer cargo del hijo.
1: No, pues es que yo era un niño y ella era una. Pues a lo mejor tenía unos 26.
0: Ajá.
1: Pero pues yo en ese tiempo, pues estaba yo chico.
2: ¿Cuántos tendría? ¿Como unos 8?
1: No, como unos 4.
2: Ay, no manches.
1: No, yo tenía como unos 11.
2: Pues tampoco así chiquillo, no,
1: pues,
2: no estaba.
1: 9, pues 9.
2: Ya para sí, andar ahí de.
1: La bastonera. De hecho, los traía locos a todo el rancho. Y era novia del. Creo que del payaso. Era esposa como del payaso. No sé de qué güey ahí.
3: ¿Y el hijo de quién era?
1: Pues quiero pensar que el payaso, ni modo de que el elefante, hijo.
3: Ah, pues no sé.
2: Del león.
1: ¿Tú que eres santo y seña? Yo no sé nada. El
3: pues
1: amor,
3: es que yo quiero
1: no
3: detalles.
1: Pregunta.
3: Ay.
1: El amor se vive.
0: Yo estaba dispuesto a mantener al niño.
2: Ay.
3: Si nunca fuiste a pepenar maíz o sorgo para comprarte el estreno de ropa de diciembre, no tuviste infancia.
1: Bien, bien, bajó ese balón. Fuiste a la pepena de papas, maíz, sorgo, todo eso, a la pepena.
2: ¿Qué es eso?
1: Socia mucho la pepena de las papas.
2: ¿Qué es pepena?
1: Haz de cuenta que tú tenías una parcela, entonces tú ya cosechabas las papas, pero obviamente quedaba pedacera o papas que quedaron tiradas.
2: Ajá.
1: Y la gente decía, hey, el dueño decía, ven, métanse, está bien. Y tú ibas a agarrar papas, o sea, llevabas un costal y iba todo el rancho a la pepena. Entonces ibas surco por surco ahí pisando y haciendo hoyitos a ver si encontrabas una papa entera o una papa partida pero que todavía servía.
2: No, oh, wow.
1: Sí, y ya llegabas con tu bolsa de papas a tu casa a pepenar, hijo, a pepenar.
2: Wow.
1: Sí, era parte del ciclo del vital de las comunidades.
2: Wow.
1: La pepena. ¿Qué más? Es que no saben nada, ¿vale? Me dan una tristeza ustedes.
0: Ah, pues no éramos.
1: ¿Quién sabe en qué mundo vivirían ustedes privilegiados? Eran unos chiquillos privilegiados.
3: No se dice privilegiados, se dice privilegiados.
1: ¿Ves? Si sabes decir bien esa palabra es porque eras un chiquillo privilegiado.
2: Privilegiado.
1: Eran muy privilegiados. Pero no. Pregúntale a tu señora madre, ¿para qué así vas a saber qué es pepenar?
3: Ah, no, sí, pero yo tuve una infancia bien bonita. Yo sé.
1: Tú beautiful, too much beautiful. That's why you are the way you are.
3: Of course.
1: Por eso eres como eres.
3: ¿Cómo soy? A ver.
1: No te puedo decir.
3: No, dígame.
1: ¿Me corres?
3: Dígame.
1: ¿Me corres?
3: Dígame.
1: Inmenso no soy.
2: Queremos saber.
1: Inmenso no soy. ¡Tum! No me corres.
3: ¿No?
1: Pues explosiva.
3: Sí.
1: Enojona.
3: Sí.
0: Nerviosa.
1: Nerviosa.
3: Sí.
1: Perfección.

0: ¿Nista?
1: Sí.
0: ¿Obsesiva compulsiva?
1: Sí.
2: Pues casi.
0: Está despedido. Bueno, te quería decir.
1: Si de morrillo no te voló el gis o el borrador del pizarrón porque el maestro o la maestra te cacharon platicando, ¡coño, Aniceto!
0: Sí, aventaban los borradores, ¿sí? Eran de madera.
2: A mí tampoco me tocó eso.
0: Ay, chino, me extrañas si tú eres de un poblado.
3: Tienes de 40.
2: Escoco no había que, o sea.
0: ¿A poco no había violencia ahí,
2: escolar?
0: Sí, te puedo hacer una pregunta a ti, Isel.
3: Sí, señor.
0: ¿Personal?
3: Sí.
0: ¿Cuándo fue la última vez que tuviste? No te perdón.
3: ¿Qué?
0: Tú puedes una pregunta personal.
3: Ajá.
0: ¿Tu jefa no le pegaba?
3: No.
0: ¿Una maestra que pegaba?
3: No, o sea.
2: Maestra. Sorry. Por eso fracasó.
3: Claro que no, fracasó estúpido, mamá.
0: Por eso fracasó, que no pegaba. Ocupamos maestros con mano fuerte.
3: No, sí le decían las mamás de que, señora, se lo entrego con hachas y todo. O sea, se la decían así de que si necesita, pero mi mamá sí lo regañaba y los mandaba con su notita a la casa, pero no de que les pegara. Es que mamá ya era otra generación, señor.
2: Ay, tu mamá era la que ponía puerquitos. Se trae la tarea mala y.
3: Sus estampitas.
2: Hija.
3: El oso para.
1: Los sellos.
3: Ajá. Dice que tenía sellitos. Si eras huevoncillo.
2: Su abejita.
3: Un oso. Si eras trabajador, abejita.
0: Eres oso. Y luego si hablabas mucho, un perico.
3: Perico.
0: Hablas.
3: Sí.
1: Si era burro o un burrito.
3: Burrito, ajá. Eso sí hacía mamá.
0: Ay, qué fresas. Ocupamos maestros que sí, que agarren la regla de metro y que te la sienten en el
3: ojo. Ay, pero eso es abuso.
0: Si no tuviste infancia, si no te dieron un reglazo, güey.
2: ¿Por qué la maestra me pondría berenjenas a mí?
0: Ahora que te encantaba estudiar.
2: Ese ahí.
0: Oye, ¿qué te iba a decir? ¿Nunca les dieron unos borradorazos en las palmas de las manos?
2: No.
0: ¿A poco no? Dios,
3: no. No, señor.
0: A mí sí, vale.
3: Pero es que.
0: Las manos y tal, los borradorazos duran refresco.
1: ¿Sí? Pero también usted fue a la escuela como en 1820.
3: Sí.
0: Madre, pero mira cómo soy un hombre.
2: No,
3: porque ya la generación de nosotros, o a lo mejor.
0: Tienen razón, es que sí estoy pecando mucho de eso. O sea, sí, tienen razón. ¿Por qué ustedes van a vivir yo mis.
3: La infancia.
0: No.
3: Si yo le cuento mi infancia, usted va a decir, no, quiero.
0: Generaciones más adelante.
2: Te va a decir.
0: Yo soy de la generación de Leito, pero no soy de la generación de los padres de Giselle.
1: No.
2: Sí, este es de la generación. Si no jugabas con dinosaurios a la hora del recreo.
1: Sonia y Matocorio podría ser hijos de mi mamá.
0: Sí. Yo soy de la generación de tu jefa, en paz descanse, doña
3: Chayo.
0: Doña Chayo.
2: ¿Sí?
0: ¿Sí, no? ¿A qué edad murió ella, tú?
2: Mi mamá tendría, creo, 74.
0: No,
3: murió joven.
0: Estamos de una camada.
2: Osao.
0: Ella sí le tocó sufrir. A ella sí le tocó sufrir. Y también con sus hijos, era pobrecita, ni uno le salió bueno.
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0: retiramos, hija?
1: ¿No retiramos?
0: Happy birthday to you. Me agarraste bien quebrado esa.
1: Ay, cállese, pero no fuera putativo, porque se le regala hasta los calzones que trae puesto. ¿Cómo no? Cada rato. Ay,
2: mira. Unos tenis.
1: Te traje estos tenis chinito. Ay, mira, chinito, pensé en ti. Ay, mira, chinito, vi este acá. Ay, chinito, estaba comiendo, me acordé de ti. Ay,
0: no voy a discutir de bien a bien, dijo Chuchita.
3: No tengo la culpa que el señor calce del mismo size que yo, que es buena suerte.
0: Ahora, también yo.
3: Al que le hagas ahí.
0: Calzo de mismo reloj que tu novio y no me da.
1: Pero mi novio, ¿qué tiene que ver con eso? Él no trabaja con usted. Ganado.
0: Te espanto yo a la gente.
1: Pero él.
0: Me voy a discutir, vas a ver.
1: No, neta. No se crea, no me tiene que dar nada.
0: No, sí te quiero dar.
3: Yo también le quiero dar.
2: Si ella le da también, a mí me tiene que dar.
0: ¿Cuándo es el tuyo?
2: En agosto.
0: Vaya, me
1: falta estúpida.
0: Te voy a surtir.
2: Ay, sí.
0: Madrastra. Ya nos vamos, pues.
2: Amén.
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0: En Riverside, para que vaya. 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Va a haber música y toda la cosa, chino. ¿Tú qué vas a llevar de vas a cantar la de Bendito tu Corazón? ¿Vas a cantar la de MDO? Vamos a cantar la de Mi y todo esas va.
3: No, señor.
1: No va a ser nada. Este no.
3: Mi presencia, mi voz, va a dejar que se tomen fotos conmigo.
1: Ay, no.
3: Gracias.
1: Santo.
3: Ahí vemos qué hacemos. Usted cáigale.
0: Órale, pues que
3: algo hacemos.
0: Ahí nos vemos, señores. Todo es para la raza de Riverside, Los Ángeles y todo este lado, que le caiga al festival Día de las Madres con un carro de regalo, y los que vivan en Bakersfield y ranchos que lo rodean.
3: Gente de Baiselia, gente de aquellos lados.
0: 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Ahí nos vemos, familia, hasta mañana. Los quiero mucho.
1: Bye, familia.
5: Muchas gracias por escucharnos. Si no les gusta, díganos. Que al cabo en este programa, nada más se hace lo que diga el viejillo bofón. Hasta mañana. Esto fue Don Cheto al aire.

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0: Muy buenos días, ya están con ustedes
1: los Holgazitos. Lo quieren trabajar. Chele ganas, ahí para todos los racistas que andan allá en Burr Harvesting. Puro pa'lante, escuchando la que manda.
0: Y empezamos, ahora yo quiero que me complaces, pero con un cholo mexa así bien suavecito, bien sabroso, bien reggaetonero, bien acá, ¿ok, chelito?
1: A ver, ¿qué tengo por acá en mis mezclas? Ahorita te ponemos algo chido, coquetón, para toda la racita.
0: Suéltale, cholita.
1: ¡Les dure!

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¡Eso! ¿Estás escuchando el Cholo Mix? Hay saluditos para Rafa García, el Querétaro, échale ganas, carnalito, disfrutando de la mejor música, aquí en la que manda para él y Alonso Bautista, dice, ¡arriba las chivas! Tranquila, serena, morena. Para Irma Oseguera, Elvia Valencia también, y para la masita que siempre está en sintonía, escuchando 100.3 La Ley. Más al rato llegamos con toda su información deportiva, su nueva paro, de hecho, no se la pierda, súbale, esto es su Cholo Mix, right here, right now.

0: disfrutando el Chelo Mix. Y bueno, ojalá se haya pasado muy bonito José Vargas Camacho ayer en su día. Un besote para ti, mi chef. Te quiero mucho, papacito.
1: Hazlo para el equipo, para el borrego, para la chamán, para Al Pacino, para el Lilo Flaco, para el Yus, para el Moy, para el Becerro, para todos ellos que están en sintonía escuchando el Cholo Mix.
0: Un saludo muy especial para el papacito de Misael. Ajá.

0: ¡Eso, eso, eso! ¡Happy Birthday! Vamos a felicitar los cumpleaños del día de hoy a nuestra amiga Luis Vipar, nuestra amiga la güerita Laura Alapisco, el mensajero Maricruz Ayala y nuestra amiga Yami Fit, la hondureña. ¡Happy Birthday!
1: ¡Ay, que cumplan muchos años más! ¡Súbele, Cholito! Este es el Cholomex aquí en La Ley.

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0: Cuando yo era niño, jugaba con puras corcholatas. Luego las eché en una bolsa y las enterré. Y ahora las acabo de sacar para hacerte esta cumbia.
1: Eso, la cumbia, las corcholatas. Ahí para toda mi gente chilanga, los de allá de Morelos, que están en sintonía, los de Puebla también. Gracias por escuchar. Y bueno, hoy vamos a platicar un poquito sobre una persona famosa que le hacen llamar, o se hace llamar, Lady Gaga. ¿Has escuchado de ella? Es una compositora, una cantante, una extrovertida mujer. Y bueno, ¿sabía usted que Lady Gaga iba en una escuela católica? Sus compañeros eran Paris Hilton y Nicky Hilton. Hace algunos ayeres. ¿Y cómo fue a dar a donde está ahorita?

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Peleando el

Sandra López, al compa Juan Camacho, que siempre están en sintonía. Chele Ganas, para el compa Chef también, que siempre nos escuchan, Stephanie Guillén, Sergio Romero, y para todas las chicas cool. Ya saben quiénes son, ¿eh? Esto es Banda Pelillos, aquí en 100%.

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1: ¡Vámonos! Y bueno, recordándole también, compre sus boletos para el Freedom Music Fest con Larry Hernández, Roberto Tapia y nuestro homie Regulo Caro, que se presenta este dominguito allá en el Arlington Theater. La página es axs.com, o siga en sintonía para su oportunidad de ganar su par de boletitos para ese evento, que es para recaudar fondos para una noble causa para nuestros inmigrantes. Esta es su oportunidad, no se lo pierda. En breve vamos a regalar boletos.

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0: Música, música, chida y apretadita. Chida, chida, la musiquita. No le cambien, se escuchaba los holgacizos, parados y bien macizos. Ahora es con algo del general, rica y apretadita para todas las mamacitas ricas y apretaditas que andan en sintonía. Hay para las de Michoacán Valley, las de Guerrero. Hay para las de Oaxaca también que andan, miren. Bien machín, mortal y grueso, dándole duro y tupido a la pizca de la fresa, de la uva. Ahí a las que andan en la lechuga también.
1: Ay, chala, en serio. Bueno, sí, están muy fit porque trabajan muy, muy duro, ¿eh? Y vamos con eso, bailar.

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1: 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Ahora con más música. Chúntalo, está.

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6: Vámonos recio con más y mejor música, mi yo de antes, Eden Muñoz, disfrutando música de calidad. Quiero una canción, pídela ahorita a las 2, le complacemos en la hora los tequilazos. 805 349 9715.

0: Vámonos con más música.
1: Junior H, mis llamadas. Y mis llamadas aquí están listas para atenderle. Llame, llame, llame y pida su rol ahorita en breve, sus noticias, su informe deportivo. A las 2, la hora de los tequilazos. 805-349-9715. Está escuchando a sus homies, los holgazanes. Los holgacizos, para así bien macizos. Saludos ahí para Oralia Chávez, que está en sintonía. El compa Rodríguez Díaz también. Y para nuestra amiga Carolina Mina.

0: Las noticias que impactan tu vida diaria y conectan con tu comunidad. Te saluda Karina Zambrano. El gobernador de Florida, Ron DeSantis, reiteró que el centro de detención migratoria Alligator-Alcatraz siempre se concibió como algo temporal y que ha permitido deportar a 22,000 personas ante reportes sobre su próximo cierre por los costos. DeSantis dijo que aún no ha recibido ninguna notificación oficial del gobierno federal sobre el cierre del sitio al oeste de Miami. El mandatario insistió en que Florida nunca consideró el lugar como algo permanente, que abrió en los Everglades, un sitio natural rodeado de pantanos, caimanes y otros reptiles. Un grupo de congresistas demócratas envió una carta a la administración de Donald Trump en la que exige que abandone cualquier plan de acción militar contra Cuba y que no utilice la base estadounidense de Guantánamo para la detención de migrantes cubanos. La misiva fue enviada a los secretarios de Defensa Pete Hegseth y de Estado Marco Rubio, también de Seguridad Nacional Mark Wayne Mullin, y está firmada por más de 30 legisladores encabezados por la demócrata Delia Ramírez de Illinois el pasado 2 de mayo. Trump afirmó en un meeting que tomaría el control de la isla casi de inmediato una vez que concluya la guerra de Irán. El vicepresidente de Estados Unidos J.D. Vance afirmó que el secretario de Estado Marco Rubio es su amigo, pero evitó pronunciarse sobre la posibilidad de integrar con él una candidatura de cara a las presidenciales de 2028, como ha sugerido el actual mandatario Donald Trump. El vicepresidente añadió que hay pocos temas sobre los que le apetece menos hablar que sobre qué cargo aspirará a ocupar dentro de unos años. Vance lidera las encuestas para la nominación presidencial republicana, aunque en los últimos meses Rubio ha recortado distancia. Te informó Karina Zambrano.
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0: Y nos vamos con un puño de rolas, oiga. Usted las programa. ¿Qué rola quiere escuchar? 805-349-9715. Ahora los tequilazos, tequilazo time.
1: Con sus homies, los holgacizos, parados y bien macizos. Márquenle right now, 805-349-9715. Un puño de tierra, aquí en la ley.

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2: La Leslau.
3: Sí, hola.
2: Ay, hola, ¿quién habla?
3: José, para servirle.
2: ¿Y si me sirve o no me sirve?
3: ¿Mande? Oh, claro que sí.
2: Es que no quiero un inservible así como el Cholo y el Tejano, ¿eh?
4: ¿Qué pasó?
3: Oh, claro que no, aquí sí servimos.
4: Ya está, compadrito, ¿y salud para quién?
3: Saludos para la Celi en Grover Beach. Y quería ver si me complacen con un tequilazo.
4: En caliente, carnal, a ver, ¿qué rola quieres?
3: Dale, ¿qué me va?

0: vas a dar si vuelvo de la arrolladora?
1: ¿Qué me vas a dar si vuelvo? ¡Que merezca el sacrificio!
2: ¡Ay! Ya está, compadre, le vas un tequilazo para arriba, Paco, para siempre y para adentro. ¡Salud!
0: ¡Salud!
1: ¡Salud! ¡Gracias! ¿Qué está, Carlito? ¿De dónde eres originario?
0: Somos originarios de Michoacán, pero vivimos en Guadalupe.
1: ¿En Guadalupe, Michoacán? ¿Y aquí en Santa María cuál es la que manda, carnal?
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3: ¿Qué me vas a dar?

0: yo también quiero ganar.
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1: Eso, y continuamos aquí en la que manda 100.3, la ley en vivo a todo color, 2:33. Y por acá nos acompañan unos chiquitines que ahorita dicen, queremos ser locutores cuando seamos grandes. No, no saben en lo que se están metiendo, no pagan aquí en la radio, no pagan, no pagan. No nos desanimes. Vámonos rápidamente a la línea telefónica, a ver si quién anda por acá y quiere una rolita. A ver, vale, la número 3, por favor.
2: Hola, ¿quién habla?
3: Bueno.
2: Hola, ¿con quién tengo el gusto?
3: ¿Con quién desea hablar?
2: Ay, con el papacito de la voz sexy. ¿Cómo estás?
3: ¿Eh?
2: ¿Es Israel?
3: No, ¿qué pasó?
2: ¿Qué pachuca por Toluca, carnal? Aquí te hablamos de la ley ese. What's crackin' like, mato loco.
3: Oh, ¿de dónde?
2: De la ley, pero no pienses que es Chasupor. Es de aquí de la radio, la ley.
3: No, pensé que alguien me quería poner Chasupor.
2: No, nada de eso, carnal. Yo y tú, mira, nos fugamos para que no nos pongan Chasupor. ¿Y qué rollo, carnal? ¿Qué rola quieres escuchar ese?
3: Pues ponga, hombre, una ruta de los originales de San Juan.
2: You got it, vato, mira, ya te va, mire.
3: Diablo.
2: Ahí le va y doble para que le raspe bonito para allá abajo, para centro y para adentrito. ¡Salud!
3: Ándale, pues.
2: ¡Ay, Israel! Dime cuál es la sesión que manda.
3: La ley.
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0: ya casi casi llegando a la recta final. Y bueno, por acá tenemos invitados en cabina. Vamos a ver, a dar la bienvenida. Ay, ¿quién es ese hombre? Parece Calimán Tejano, ¿eh?
1: No, ¿qué pasó? ¿Cómo es que Calimán? Ay, que así, ¿eh? Los ojos de color, la ceja pulida, machín mortal y gruesa. Vamos a darle la bienvenida acá a mi compadre, tu tocayo, Cholo.
2: ¡Ah, el compa Manolo! ¡Qué rollo, carnal!
1: Eso, y continuamos a través de la que manda 100.3, la ley, Better Music Every Single Day. Y bueno, brindándole los tequilazos, recordándole, número en cabina es el 805-349-9715. Y acá venimos con uno de los papás más trabajadores de la costa central.
2: Mi tocayo, el compa Manolo, qué rollo, homie, vos crackela, que embate loco.
3: Sí, aquí venimos a escucharte.
0: Ay, papacito, gracias por traer esos niños tan chulos. A ver, ¿cómo se llaman los niños? Vamos a presentarlos. A ver, las niñas primero. Ladies first. What's your name, mamacita?
4: Juliet.
0: Hi, Juliet. How old are you, mamacita?
4: 10 years old.
2: Chal, ya 10 años. Órale, pues, ¿y sí sabes hacer tortillas o no?
4: Sí.
2: Eso, morrita. A ver, ¿y qué anda por acá? What's your name, morrita?
4: Evelyn.
2: Esa mi Evelyn. Órale, pues, how old are you?
4: 11.
2: Órale, pues, ya está. A ver, ¿y a quién más anda por acá?
4: Brianna.
2: Esa mi Brianna. How are you?
4: Good.
2: Órale, how old is Brianna?
4: 10.
2: Órale, what grade are you in, Brianna?
4: Fifth.
2: Oh, ya está, ya mero entras al sixth grade, ¿ah?
1: Ya está, muy bien. A ver, los jovenazos. A ver, acá mi compadre, ¿cómo se llama usted, mijo?
5: Giovanni.
1: Ese mi Giovanni, ¿ya está? ¿En qué grado vas?
5: 3.
1: En el 3, muy bien. A ver, ¿quién sigue por acá?
6: Michael.
0: Hi, Michael, how are you, papacito?
6: Good.
0: You're good? Ay, te ves muy bien, muy saludable, eso es lo importante. A ver, y acá el que tiene el cortito de no quema acá. Hola, ¿cómo te llamas?
7: Dylan.
2: Ese mi Dylan, ¿qué rollo, carnalito? What grade are you in ese?
7: 3rd.
2: Órale, pues, nice to meet you, carnal. A ver, acá, ¿qué? ¿Cómo? What's your name, little guy?
8: Ulises.
2: Ulises, ¿qué rollo, Ulises? How you doing? You doing good? Eso es todo. Di, Simona la mona.
8: Simona.
2: Eso, órale, pues, a ver, ¿qué más falta? A ver, acá mi compadito del peinado de manguito chupado, what's your

0: me. It's okay, you can take it on bite.
1: A ver, acá el grandote.
2: Bien.
1: ¿Cómo te llamas tú?
2: Damián.
1: Ese compa Damián, I like your shirt, ¿eh? ¿Te gusta Messi?
2: Yeah.
1: Eso es todo, arriba el Barça, ya está. Y a ver, ¿quién más faltó por acá? ¿Ya son todos? Aquí andan visitando los jovenazos y querían ver cómo funciona la radio. A ver, ¿quién dijo que quería una canción? ¿Quién le iba a pedir? A ver, acércate para acá al micrófono.
3: Ella sí se ve que sabe de música. A ver, ¿qué canción quieres escuchar?
4: Halo.
3: Ay, ¿de quién?
4: Fuerza Régida.
3: Fuerza Régida.
0: Ahí le va, y miren, no tenemos tequila para usted porque está morrito, pero vamos a dar un chocomilazo. Mira, ahí les va despacito. A little bit of chocolate milk with a little bit of ice. Y salud, everybody say, salud.
5: Salud.
0: Ay. A ver, ahora sí, ¿cuál es la estación que manda?
5: La Ley 100.3.

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